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1: Más, la estación migratoria siglo XXI, ubicada en Tapachula, se convirtió en escenario de tensión. El motín protagonizado este fin de semana por un grupo de personas migrantes evidenció que la presión dentro de estos centros sigue siendo un desafío para las autoridades. Aunque el Instituto Nacional de Migración informó que el orden fue restablecido mediante el diálogo y que dos personas fueron puestas a disposición de las autoridades por intentar provocar un incendio, el episodio revivió el debate sobre las condiciones y la gestión de la política migratoria en la frontera sur. La versión oficial indica que no hubo personas lesionadas y que en todo momento se privilegiaron los derechos humanos. Sin embargo, organizaciones y defensores de migrantes señalan que la inconformidad surgió por el prolongado proceso migratorio y las condiciones de permanencia dentro de la estación, una realidad que ha sido denunciada en repetidas ocasiones. Ambas versiones muestran que el problema va más allá de un incidente aislado que refleja la complejidad de la crisis migratoria que enfrenta Chiapas. Y es que Tapachula continúa siendo el principal punto de contención migratoria del país, donde convergen personas deportadas, solicitantes de refugio y migrantes en tránsito. El reto para las autoridades no termina con restablecer el orden. La prioridad debe ser evitar que situaciones como esta vuelvan a repetirse. Hasta el siguiente comentario.
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2: Las 7 con 3 minutos.
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9: Una vez más, la estación migratoria Siglo XXI, ubicada en Tapachula, se convirtió en escenario de tensión. El motín protagonizado este fin de semana por un grupo de personas migrantes evidenció que la presión dentro de estos centros sigue siendo un desafío para las autoridades. Aunque el Instituto Nacional de Migración informó que el orden fue restablecido mediante el diálogo y que dos personas fueron puestas a disposición de las autoridades por intentar provocar un incendio, el episodio reavivió el debate sobre las condiciones y la gestión de la política migratoria en la frontera sur. La versión oficial indica que no hubo personas lesionadas y que en todo momento se privilegiaron los derechos humanos. Sin embargo, organizaciones y defensores de migrantes señalan que la inconformidad surgió por el prolongado proceso migratorio y las condiciones de permanencia dentro de la estación, una realidad que ha sido denunciada en repetidas ocasiones. Ambas versiones muestran que el problema va más allá de un incidente aislado que refleja la complejidad de la crisis migratoria que enfrenta Chiapas. Y es que Tapachula continúa siendo el principal punto de contención migratoria del país, donde convergen personas deportadas, solicitantes de refugio y migrantes en tránsito. El reto para las autoridades no termina con restablecer el orden. La prioridad debe ser evitar que situaciones como esta vuelvan a repetirse. Hasta el siguiente comentario.
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0: ¿cómo están? Buenas noches en este programa de rock and roll. Así se me escucha la voz, era como rockera. ¿Qué onda, mi raza? ¿Cómo están? Buenas noches. Les saluda de este lado la mojarrita de la que buena.
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0: ¿Qué onda? ¿Cómo les va? Feliz inicio de semanita. ¡Feliz inicio de el mes de agosto! ¿Cómo están? Oiga, estamos estrenando. ¡Uy! Agosto 2026. Cuando son las 7 de la noche con 12 minutos. Bienvenidos, pásenle si hay lugares. A ver, váyanse recorriendo para atrás, aunque vayan apretadísimos. Y vayan cediendo lugares a las señoras con niños en brazo, señoras embarazadas, claro, de 2 meses, ¿no, verdad? Porque ni siquiera se le nota. Y también a las personas de la tercera edad. A las que tengan panza natural. A esas no. ¿Qué onda? ¿Cómo están? Buenas noches. 7 de la noche con 12 minutos. Las buenas vibras para todos ustedes. Yo sé que ya estaban esperando este programa desde el lunes, desde que finalizó en el viernes a las 9 de la noche. Yo sé que andaban así tronándose los dedos, andaban como que desesperados, diciendo, ¿y ahora qué voy a hacer el fin de semana si no escucho a la mojarrita? El sábado y domingo no puede ser. Aquí estoy en lunesito 7 de la noche con 13 minutos. Ya pueden estar tranquis.

0: gracias a esas personas que se dieron sus lugares, ¿verdad? A esas personas que entran a las unidades con alguna discapacidad, con algún bastón, ¿verdad? Con problemas para andar de pie, ¿verdad? O con personas que andan con niños en brazos. Muchas gracias. Qué respetuosos, qué caballerosos y caballerosas. Sí, porque ahora resulta que las mujeres ceden más el asiento que los varones. Y yo no digo que esté mal o esté bien. Perfecto. Cada quien, ¿verdad? Cada quien su educación. Lo que yo sí les pido es que seamos considerados nada más con esas personitas que sí le batallan para andar en las unidades pues de pie, ¿verdad? Porque muchas veces no tenemos la fuerza, ¿verdad? Para agarrarnos con las dos manos porque obviamente luego estamos bien debiluchos o... ¿Qué pasa? Que traemos a un bebé en brazos y con la otra andamos pues agarrándonos de donde pueda, ¿verdad, uno? Y entonces también imagínense un frenón, ¿verdad? ¿Verdad? Qué difícil. O que el bebé quiera de comer y la mamá esté agarrada, pues ¿cómo? ¿Cómo? ¿Imposible? Por eso muchas gracias, se les hace el reconocimiento público a esas personas, ¿verdad? Que sí ceden el lugar porque así se los dicta su corazoncito. Así se los dijo su mamá en su casita, hijito, hijita, por favor, sé prudente, sé empático con las demás personas. Si ves esa situación, te voy a pedir de la manera más atenta que le cedas tu lugar. Tú estás joven, tienes la vida por delante, tienes vitalidad, tienes fuerza. Y con eso me vas a honrar, hijo, hija. Aunque yo no te vea.
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0: Ay, Dios. A mí lo que me da miedito, como a muchos de ustedes, ¿verdad? La fobia. Ay. A las arañas. La aracnofobia.
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0: ¡Qué horror, qué horror! Es que con estos tiempecitos de calor salen las arañitas, obviamente, a lo fresco. Si es que el piso se pone bien caliente y no, ellas no tienen aire acondicionado. Obviamente que debajo del suelo siempre está fresco, ¿no? Por las piedras y la tierra. Pero con estos calorones, obviamente que se calienta demasiado la tierra y las pobres arañas, tarántulas, ¿verdad? Animales que están debajo de la tierra empiezan a salir y ¡ay, no! ¿Qué veo? ¿Qué veo? ¡Hasta asustan!
2: ¡Ya llegamos!
0: ¿Para qué? Va uno por ahí caminando y de repente ahí viene ahí la arañona o de repente se van a esconder, ni Dios lo quiere, ¿verdad? Entre los cajones de la ropa o cuando vienes a ver está en la pared de tu casa o en el techo. ¡Qué horror! ¡No, no, no, no, no! Dios nos libre, ¿verdad? De esas arañas que luego nos dan fobia.

7 de la noche con 17 minutos. Te voy a dar los dos números telefónicas con extensión de 1849 líneas a las que tú puedes marcar, ¿verdad? 99-31-42-02-65 es el número de cabina. 99-31-42-02-65 es el número de la cabina con 1348 extensiones, y el 99-31-29-09-33 es el WhatsApp, ese es el único de WhatsApp en que Buena Noche con la Mojarrita en 89.3, transmitiendo, ya saben, desde Ruiz Cortines, número 58, en la colonia Magisterial. ¡Rico, mami! ¡Gózalo! ¡Con la santa y sagrada! ¡Así te digo! Yo espero que se la hayan pasado súper bien en este fin de semana. ¿Por qué? Porque fue fin de mes, ¿verdad? Despedimos el mes de julio, el séptimo mes de este año, y con quincenita lo recibimos. ¡Ay, ay, ay! En el after party. Administre bien ese dinerito que ha trabajado mucho por ese dinerito, poco, mucho, pero ha trabajado, y no se vale, ¿verdad? Que se vaya así nada más en una parrandita ya, todo su sueldo, aunque diga, ay, es que para eso trabajé. No, mi chavo, no, mi chava. Si te esforzaste es porque tienes un propósito. Y ya que tienes tu lanita, realiza ese propósito. Vas a decir, ay, pues es que era tomar. No, que no tienes proyectos en la vida, pues. ¿No tienes algún plan de vida? ¿Eh? ¿Qué?

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1: Las 7 con 29 minutos.
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0: cambiando, si no, ¿qué vamos a comer hoy, verdad? ¿Cómo están? 7:35 PM. Y ya cayó la noche. Ya cayó la noche en este inicio de semanita. El martes también a esta hora va a caer la noche. El miércoles seguramente también. Y así sucesivamente toda la semanita. ¿Qué onda? ¿Qué no hay internet? No tengo internet. O sea que no voy a tener mensajes el día de hoy. Bueno.
1: Buenas noches.
0: Buenas noches. ¿Quién habla?
1: El Chata.
0: ¿Cómo estás, mi Chata? No está el del Cruz Azul, ¿eh? Se hace del rogar. La neta. ¿No quieres venir a conducir tú conmigo todos los días? Pero que te comprometas.
1: Bueno, si me contamos, claro. Te quiero.
0: Sí, para que ya vaya yo hablando acá.
1: Pues si me va a dar chamba de una vez.
0: ¿Y los fierros, pues?
1: Ahí dejo a un chofer cambiando la camioneta y yo me voy para la terrena.
0: Órale, perfecto. ¿Qué onda, Bichata? ¿Cómo estás? ¿Cómo te fue el fin de semana?
1: A mí, gracias a Dios, para los huevos sale cuando menos.
0: Sí, era unos huevitos, unos frijolitos y tortillita.
1: Claro.
0: Lo más sabroso.
1: Ey, ey.
0: ¿Qué onda, Bichata? ¿Qué canción quieres escuchar?
1: Una de Temerario.
0: Órale.
1: Dijiste adiós. Para que tenga esta que se llama Dijiste adiós.
0: Dijiste adiós.
1: Ándale.
0: La buscamos y la ponemos, Chata, y hasta donde está suena.
1: La que buena, con la mojarrita solita.

0: No, parece que no tengo internet, ni modo, puras llamadas así, locales. Bueno.
1: Hola, buenas noches.
0: Diga.
1: Soy Freddy Guzmán.
0: Don Freddy, ¿cómo está mi Freddy?
1: Nada, aquí escuchándose.
0: Qué bueno, ¿dónde andas escuchando? Ya sé que en la radio, pero ¿en dónde andas?
1: Aquí en Boquerón.
0: Ah, en Boquerón.
1: Sí, acá estamos escuchándose.
0: Perfecto. Oye, Freddy, ¿qué pacho?
1: Ahí está el chavo que quiere ir a ser locutor.
0: Ah, ¿sí?
1: Sí, quiere ser locutor, ahí dale chance.
0: Pero fíjate que no, porque como la gente lo envidia mucho, cuando venga acá ya a trabajar, híjoles, me le van a echar mucha tierra.
1: No, pero es que tiene rating.
0: Pero es que nadie va a querer hablar con él, le van a estar criticando y que aquí, que allá, no, déjalo así.
1: Ya bueno, una canción ahí, mojarrita.
0: A ver, ¿cuál quieres, Freddy?
1: Amor imposible de los Acosta.
0: Amor imposible
1: de los Acosta.
0: ¿Quién no te la puso?
1: ¿Mande?
0: ¿Quién no te la puso?
1: Pues no le he pedido hoy.
0: Ah, bueno, porque luego me dicen, que se la pedí a la patita, se la pedí al tapa. Porque hoy escuché que no estaba el perico ya.
1: No está. Todos los locutores se fueron de vacaciones.
0: Ah, ¿yo qué estoy esperando?
1: Pobre patito, ya sale de las 3 de la mañana hasta las 4 de la tarde.
0: Sí, es cierto, sí, ya déjenla descansar un rato.
1: Ya se fueron hasta la chacala, el perico, la lucita.
0: ¡Ay, la mecha, qué bárbaro! No,
1: el topo
0: no.
1: No regresó y no estuvo en el programa.
0: Qué desconsiderados, ni siquiera una semanita le dieron de descanso, qué bárbaros.
1: Ya quieren dejar solo la estación.
0: A la mecha, ya me voy a ir yo también para allá. Pobrecita, vea, no. No, yo hasta septiembre, le voy a dar chance que descanse un rato.
1: Ah, bueno, que la palomita también es de vacaciones, dicen.
0: Sí, también, yo no sé qué tienes, tenés que todo el mundo se larga, no, como si no hubiera chamba.
1: Salen los chamacos de vacaciones, todos se quieren ir con sus hijos de vacaciones.
0: Ah, qué bárbaro, sale pues. ¿Qué onda pues mi Freddy? Ponemos el ratito entonces la de Amor Imposible.
1: Ahora pues, aquí estoy escuchando, para que lleguen un rato.
0: Sale, ¿hasta dónde estás? Suena.
1: La que vuela con la mojarrita sin mi amigo el potro.
0: Está la cumbia loca, loca, loca, loca, loca. La cumbia loca. Ahí está mi Freddy Guzmán. Loca, loca. Saludos a los Cadena, que ahí andan, ¿verdad? Ahí andan con la venta. Ay, qué rico. No se me ha hecho posible ¿cómo se llama? Ir por la cochinita pibil. Saludos a los del Pozo, aquí en Ruiz Cortines. Bueno, ¿a qué hora voy a tener internet? Digo yo. No ha caído ni un mensajito, ni modo. Pura llamadita.
2: Mira la bola.
0: Y dice, no hay conexión a internet.
2: Hola, abanico.
0: ¿Qué onda pues? ¿No que ya cambiaron ahí de cómo se llama? Ah, qué bárbaro. No, lo vamos a quemar al aire. Las 7 de la noche con 40 minutos. Vámonos a musiquita. Hablando de la que anda.

que también se largó de vacaciones. Esto es Qué Buena Noche con la Mojarrita. Felices vacaciones. Oigan, ya va a aumentar

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1: Las 7 con 50 minutos.
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sé que no sé nada. A ver, ¿quién dijo esta frase? ¿Quién dijo solo sé que no sé nada? Unos van a decir, ¡ah, mi cuate, mi cuate! ¡Eso es bien filósofo! No, mi chavo, lo dijo Sócrates. Ese sí es un filósofo. Bueno, fue un filósofo. No como el de los pitufos, ¿eh? Tranquilo. 7:55 PM. 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

7:57. 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

0: 8 de la noche en punto, nos vamos a identificar nuestra emisora. 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
1: Más, la estación migratoria siglo XXI, ubicada en Tapachula, se convirtió en escenario de tensión. El motín protagonizado este fin de semana por un grupo de personas migrantes evidenció que la presión dentro de estos centros sigue siendo un desafío para las autoridades. Aunque el Instituto Nacional de Migración informó que el orden fue restablecido mediante el diálogo y que dos personas fueron puestas a disposición de las autoridades por intentar provocar un incendio, el episodio reavivió el debate sobre las condiciones y la gestión de la política migratoria en la frontera sur. La versión oficial indica que no hubo personas lesionadas y que en todo momento se privilegiaron los derechos humanos. Sin embargo, organizaciones y defensores de migrantes señalan que la inconformidad surgió por el prolongado proceso migratorio y las condiciones de permanencia dentro de la estación, una realidad que ha sido denunciada en repetidas ocasiones. Ambas versiones muestran que el problema va más allá de un incidente aislado que refleja la complejidad de la crisis migratoria que enfrenta Chiapas. Y es que Tapachula continúa siendo el principal punto de contención migratoria del país, donde convergen personas deportadas, solicitantes de refugio y migrantes en tránsito. El reto para las autoridades no termina con restablecer el orden. La prioridad debe ser evitar que situaciones como esta vuelvan a repetirse. Hasta el siguiente comentario.
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0: Pero por supuesto que me gusta el chicharrón, y a quién no, ¿verdad? Y más preparadito, saluditos a Marce, a Marianita, ¿cómo no? ¿Qué onda? ¿Cómo están? Bienvenidos a la segunda hora. ¿De qué buena noche? Con la mojarrita. ¿Qué onda? 8 de la noche con 12 minutos. Saludos a David. ¿Dónde andas, mi David? Saludos a Elvis. Ahí lo conocí en un restaurante allí que fuimos a desayunar el fin de semana. Ahí me encargó que me pusiera en contacto con él, porque dice que hay una personita que canta bien, bien padrísimo. Entonces, a ver si me está escuchando Elvis y me mande un WhatsApp 9931-290933 para que yo pueda escuchar la canción, ¿verdad? Y hagamos ay, ¿por qué me la pagan? Y la escuchemos y a ver qué onda, ¿no? Con su canción. Digo, para saber qué tipo de género de música canta, ¿verdad? De si es rock pesado, entonces no lo vamos a poder transmitir aquí. 8 de la noche con 13 minutos, al parecer. Nanáis, no tengo internet. ¡Qué vergüenza, de verdad! O sea que la crisis ya nos llegó, la neta que sí. 9931. Ay, perdón. 9931-420265 es el número de la cabina y el único, porque WhatsApp, no, más bien, sí. Porque WhatsApp, bueno, ¿para qué les doy el de WhatsApp si no voy a recibir nada? Ahí está la llamadita.
1: Bueno. Hola, hola, amiga.
0: Hola, ¿cómo estás? ¿Quién habla?
1: Leslie, intenté mandarte un mensaje, apenas estoy escuchando que no tienes WhatsApp.
0: Leslie, ¿cómo estás, mi Leslie?
1: Muy bien, aquí saludándote de nuevo.
0: Qué bueno. Sí, no tengo internet, ¿tú crees? No, la empresa no ha pagado.
1: Con razón, mandé mensaje y nada.
0: Nada.
1: La mojarrita me tiene bloqueada.
0: No, no, no, para nada. Yo voy a tener que pagarles porque de verdad no tenemos internet ahorita.
1: ¿Cómo es posible?
0: Así es, así no las gastamos aquí. ¿Qué onda, Miss Leslie?
1: Nada, solamente saludándote, si me podías poner la canción de la vampiresa.
0: ¿De la vampiresa? ¿No será que eres de las que chupa y chupa por aquí y chupa por allá? ¿Ah?
1: Es que es inspiradora.
0: ¿Verdad que sí?
1: Claro.
0: Ay, Dios mío, y más que si tenemos un galán por ahí.
1: Sí, de hecho. Es el mensaje subliminal.
0: Ah, ¿verdad que sí? Para que se queden con nosotras.
1: Ándale.
0: Ok, mi Leslie, claro que sí, con mucho gusto. Ahí la pasamos al ratito y hasta donde está Leslie suena.
1: La qué buena, con la mojarrita.
0: Ocho de la noche con 15 minutos. Oigan, les iba yo a platicar de que ya ya merito. Va a haber aumento de tarifas del transporte público, así que pónganse truchas, porque va a venir ya el ajuste del transporte público. ¿A cuánto creen que va a subir? A 12 pesos. A 12 pesos el transporte. ¿A partir de cuándo? Déjenme ver. Pues yo creo que para el nuevo aviso. Pero yo nada más les estoy adelantando que bueno, según esto, que para el próximo 5 de agosto. Pero pues yo nada más les estoy pasando el dato que ya va a subir el transporte público, que era de 10.50. A ver, vamos a contestar. Bueno.
2: Hola, mujerrita.
0: Hola, mi Marce.
2: Aquí estoy, ya sabes, como toda la noche, presente.
0: Presente.
2: Ya estoy mejor un poquito en mi garganta.
0: Qué bueno, bendito sea Dios. ¿Qué tomaste?
2: Té de bugambilia con limón.
0: Ah, muy bien. Qué bueno que te hizo efecto, oye.
2: Sí, así que saludito para todos, para mi Marianita, para Santi. Y yo digo que no, tú puedes con el programa solito, no necesitamos andar en ahí.
0: ¿Verdad que sí?
2: Sí, ¿para qué vas a necesitar otro ahí, otro que se vaya ahí? No, mejor tú solito, las mujeres podemos solas.
0: ¿Verdad que al principio, ay, sí andan enamorando, enmielando a uno, pero luego, ¡ah! La dejan ensartadísima.
2: Así que no, Santi, no al Santi ni a Rubensita porque cae mal también.
0: Ninguno.
2: Ninguno, las mujeres es mejor solas.
0: Claro, así es, mi Marce.
2: Así que saludito. Y por la canción de la vampireza, está bien, voto por esa también.
0: ¿Tú también votas por eso?
2: Sí, bueno, la vampireza.
0: Perfecto, mi Marce, y hasta donde estás, suena.
2: La que buena con la mojarrita y el potro, aunque no sé, y perdí el Cruz Azul.
0: Ay, ay, ay. Y ganó el Pumas. Arriba mis Pumas. Bueno, entonces estamos con el aumento de las tarifas, ¿no? De 10.50 a 12. ¿Y sabes por qué está bien? ¿Saben por qué está bien? Porque para empezar, casi nadie da los 50 centavos, ¿sí? Casi nadie. Y ya sé qué me van a decir, pero tampoco te regresan el cambio cuando uno le da de más. Es cierto, cobran 11 pesos a veces. Pero la mayoría da 10 pesos cuando deben de estar pagando 10.50. Ahora le van a subir a 12 pesos. El transporte, más bien, la gasolina está por los cielos. Está carísima. Nos habían prometido que no iba a subir la gasolina y ¡tómala! Ahí están tus 12 pesos. 12 pesos. El preferente va a estar a 9 porque antes era de 8 y que igual casi nadie pagaba 8, todos pagaban 5 pesos y se amachaban y se aferraban. Y bueno, ahí está el chofer teniéndose que chutar 5 pesos en vez de 8 preferencial. Ahora van a ser 6 pesos para los estudiantes, ¿verdad? O sea, en lo que es el subsidio, ¿no? 6 pesos. Preferente con subsidio. 6 pesos. 6 pesos. Esto es para el transporte urbano aquí en el municipio del centro. Ahora, el servicio metropolitano, el suburbano, el foráneo, ¿verdad? Pues igual sube, yo diría que lo mismo, 12 pesos, ¿verdad? El preferente 9 pesos. Ahora acá por lo que veo dicen que con aire acondicionado a 13 pesos, ¿verdad? Pero pues ahora sí que siempre y cuando sí traigan las unidades con climita, ¿verdad? Y debería de ser ley que ya todas, hasta los taxistas que luego apagan el clima. Ya me los voy a poner, Dios mío. Ya, hombre, bueno, algunos, pues. Oigan, 8 de la noche con 20 minutos. Vámonos al corte comercial. Regresamos, ya les dije las nuevas tarifas que va a estar a punto de entrar en vigor, así que vaya guardando el sencillito, su morrachita, porque se la van a pedir. Y obviamente, credencial en mano, ¿verdad? Credencial en mano, claro. Digo, si estás viendo que va uniformado el chamaco, ay, es que es más que es obvio. Igual al adulto mayor. Estás viendo que con trabajo sube la combi y tú le estás pidiendo la credencial. ¡No!

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1: Las 8 con 30 minutos.
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0: ¿Y ese niño tan guapo? ¡Ay! ¡Qué guapo está el primo de Marce! Leonel, que hoy está cumpliendo años. 9 añotes. O sea, así grandotote. 9 añotototototototototes. Leonel, muchas felicidades. Oye, si ahorita que tienes 9 años, estás guapo, no me quiero imaginar cuando tengas 16, 17, 18. Va a andar la vieja de por sí. Tus amiguitas, ¿verdad? Ya me las imagino ahí.
1: Leonel, ¿quieres un bolí? Leonel, ¿te hago la tarea? Leonel, ¿te acompaño a tu casa? Leonel,
0: ya. Porque estás bien guapo, Leonel, la neta que sí, ¿eh? Muchas felicidades a Leonel. Esos hermosos 9 añitos, ¿verdad? Que está cumpliendo. Muchas felicidades. Te mando un abrazo. Síguetela pasando muy bien. Que esté rico tu pastel. Que recibas muchos regalos. Muchos besitos de tus amigas también. Pero en el cachete. En el cachete nada más, Leonel. Nada de piquito. No. Cachetito. Cachetito nada más, Leonel. ¿Sale? Muchas felicidades.

Las 8:36 PM, al parecer ya pagaron. Ya pagaron el internet. Ay, acá me mandan feliz inicio de semana. Muchas gracias. 8:36 PM. Saludos a Elba. Saluditos. También saludos a Pablo, que está trabajando allá en Campo Samaria. Saluditos. Muchas gracias por estar en sintonía. Saludos, saludos a Chuy. Chuy. Chuy Didi, saluditos. Hola, buenas noches, Alex. Alex, saluditos, Alex. Qué bueno que estés en sintonía del 89.3. ¿Qué onda? Saludos también a Jicotencatl. No, saludos desde Jicotencatl, Tacotalpa, de parte de Benjamín. Benjamín, ya te estaba yo cambiando el nombre. Saludos hasta Tacotalpa, Tabasco, allá en Jicotencatl. Saludos, Benjamín. ¿Ese es tu perro? ¿Ese es tu perro? Está bonito tu perro. Está vivo, ¿verdad? Me supongo, ¿verdad? Saluditos, mandaron un audio. Ay, ¿por qué son así? ¿Por qué me esconden el cable?

0: Eso, eso, mujeres preciosas. A ver, vamos a escuchar este audio que mandaron por acá.
1: Buenas noches, mojarrita, buenas noches, mojarrita. Ahí estamos escuchando que buena noche con la mojarrita sin el potro. Bendiciones para todos y que Dios, mi Padre Celestial, les dé un gran, gran, gran descanso para que se relajen.
0: Caray.
1: De olviden todas sus penas y todos los problemas que tengan.
0: A ver, penas de qué.
1: Descansen chido, chide. Se los deseo de tu corazón. Sale, está pendiente, mojarrita. Y aquí suena la que buena. Con la mojarrita sin el potro.
0: Gracias, Chaguito. Gracias, gracias. Pero aquí se quitan las penas en este programa, ya sabe. ¿Qué onda? ¿Qué dice por acá? Saludos. Hoy no coincidimos, Marce. Andamos muy mal en la coincidencia, ¿eh? Ya no estamos en armonía. Oh, saludos. ¿Qué pasó, mi Carlitos? ¡Qué milagroso! Mi chamacona mojarrita, saludos, Carlitos. Ve la otra. Le baja la música y no le sube al micrófono. También saludos a Saúl, un mesero allá que conocimos el fin de semana, allá en ese restaurante, ¿verdad? De Brasil. Saluditos. 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

0: Sí, por eso es recomendable siempre limpiar el patio de las casas, de veras, para que no le vaya a salir o le vayan a pegar un susto las culebritas, ¿verdad? O las arañitas. No, hay que mantener limpios los patios. Y si ahorita en estos días que así cayó un poquito de lluvia, cheque que no haya quedado encharcado, porque ya sabe que los mosquitos, es el lugar ideal
1: un amor
0: para crecer.
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0: 8:43 PM. Saludos a Didier, saludos Bochi.
1: Acompañado.
0: De repente veo que están a oscuras. No. Digo, no ustedes, la calle.
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0: Vámonos con música. Voy a dejar mientras esto de fondo y nos vamos con más musiquita aquí donde suena la

0: Mañana. Ah, o sea que eres vigilante. Saluditos. Pues acompáñanos aquí hasta las 11 de la noche con buena programación, buena música. Y ya luego, pues, date pendiente en tu trabajo. Oigan, todavía hay pan allá en la panadería El Pilón. Vayan, porque hice mantecadas.
1: Lo quisiera presumirles en cuestiones maritales.
0: Ah, que ya van a recoger. Bueno, bueno, ya pues.
1: Lo presumo en la cocina.
0: Por si van a andan por ahí por Villa Las Fuentes. Ahí antes de que recojan.

que nada más quedan el que le dicen pan de piedra o cómo le dicen, pan de leche. ¡Ah, bárbaro! Y como tres maridos que le llaman. Dos manticadas quedaron a la mecha, es que se acaban todo. Bueno, eso es lo que queda de pan, por si yo sé que a algunos les gusta el pan de leche, pues ahí está así chopeado, ¿verdad? Chopeadito. Ay, unas tres de esas que le dicen marido. Ay, quedó un poquito de ese pan de... Ay, hasta se me hizo agua la boca. El que es adictivo. Ay, qué rico. Guárdenme ahí, pancito, oigan. Oigan, muchas gracias por haber estado en este inicio de semanita. Muchas gracias. Así con esa actitud quiero que continúen el resto de la semana, que tengan buenos propósitos, más propósitos, ¿verdad? Por cumplir. Hay que terminar eso que dejamos a veces pendiente, ¿verdad? Ya iniciamos la semana, chamaco. Ya viernes, sábado, ya descansamos mucho, ya. A darle duro y tupido en esta semanita, porque cuando inicia uno así bien, bien fuerte, bien recio, bien con actitud, termina el mes bien, bien chiroliro, dijeran por ahí. Chiroliro, bien chiroliro, ¿eh? 5 minutos y serán las 9 de la noche. Muchas gracias. Dios me los bendiga en sus trabajos, en sus casas, en cada paso que den, que vayan con bien y regresen con bien a casa, ¿verdad? Que Dios mande ángeles, ¿verdad? Que lo cuiden muchísimo de todo peligro, de todo asalto, ¿verdad? Y que le prospere en su casa, en su trabajo, ¿verdad? Que sea próspero en felicidad, también en alegría, en amor, principalmente, ¿verdad? Y en salud. 8:55. Ya me voy, yo soy la mojarrita del 89.3, donde suena la qué buena. Hasta mañana.

0: ¡Ya regresamos!
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2: Las 9:02.
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2: Las 9 con 23 minutos.
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2: Las 9 con 29 minutos.
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2: Las 9 con 50 minutos.
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6: Una vez más, la estación migratoria siglo XXI, ubicada en Tapachula, se convirtió en escenario de tensión. El motín protagonizado este fin de semana por un grupo de personas migrantes evidenció que la presión dentro de estos centros sigue siendo un desafío para las autoridades. Aunque el Instituto Nacional de Migración informó que el orden fue restablecido mediante el diálogo y que dos personas fueron puestas a disposición de las autoridades por intentar provocar un incendio, el episodio reavivió el debate sobre las condiciones y la gestión de la política migratoria en la frontera sur. La versión oficial indica que no hubo personas lesionadas y que en todo momento se privilegiaron los derechos humanos. Sin embargo, organizaciones y defensores de migrantes señalan que la inconformidad surgió por el prolongado proceso migratorio y las condiciones de permanencia dentro de la estación, una realidad que ha sido denunciada en repetidas ocasiones. Ambas versiones muestran que el problema va más allá de un incidente aislado que refleja la complejidad de la crisis migratoria que enfrenta Chiapas. Y es que Tapachula continúa siendo el principal punto de contención migratoria del país, donde convergen personas deportadas, solicitantes de refugio y migrantes en tránsito. El reto para las autoridades no termina con restablecer el orden. La prioridad debe ser evitar que situaciones como esta vuelvan a repetirse. Hasta el siguiente comentario.

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0: Las 10 en punto.
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2: ¿Cómo están? Soy Claudia Mejía. Un nuevo episodio de Ya Oíste. En esta ocasión vamos a hablar de demencias y viene a mi cabeza cuando mi mamá de repente se le olvida algo de a qué vine, ya me va a dar el ice. Pero realmente pues es algo que decimos, ¿no? Comúnmente, y no sabemos si en realidad sea un factor para que nos dé algún tipo de demencia, ¿no? Y nada más lo decimos al aire, pero pues puede ser que sea más complejo que eso, ¿no? Entonces hoy tenemos a la doctora Cecilia Acosta, ella es neuróloga.
6: Hola Claudia, muy bien, muchas gracias por la invitación. Fíjate que es algo muy cotidiano, ¿no? Todos cuando tenemos esta tendencia a olvidar algo, siempre estamos pensando en una enfermedad como el Alzheimer. Uh-huh. Y resulta que nosotros que nos dedicamos a esto, que somos neurólogos y cotidianamente evaluamos pacientes, pues es un tema muy común, pero poco valorado por las personas, porque pensamos que es algo natural y normal, uh-huh, olvidar cosas en algún momento determinado.
2: Cuando vamos al refri decimos, ay, ¿ya que vine?
6: Sí, fíjate que también hay un tip. Hay un tip. Cuando yo voy al refri y voy a una cosa y no recuerdo y me regreso y después me acuerdo, ahí diríamos que es algo natural, es okay, algo normal. Cuando no me vuelvo a acordar, ahí tenemos un foco rojo
2: prendido.
6: Red flag
2: de aguas, ¿no?
6: Hay que evaluar esta parte. Y tal vez la principal sospecha no solo el olvido como tal, sino el impacto que tiene en nuestra vida diaria. Mm. ¿Cuántas veces me sucede? ¿Cuántas veces dejé de hacer una cosa porque lo olvidé? Y no es la primera vez, me está sucediendo cotidianamente, recurrentemente.
2: También es algo degenerativo, ¿no? Es como cuando decimos, ya estoy grande, ya se me están olvidando las cosas.
6: Ah, fíjate que tocas un tema muy importante, la edad. Un tiempo, no hace mucho tiempo, todavía se utilizaban términos como la demencia senil. Y entonces se le atribuía al proceso de envejecimiento exclusivamente la pérdida de memoria. Y ahora sabemos que esos términos ya son obsoletos, no se utilizan. Y que puede haber personas que no tan seniles que puedan presentar síntomas relacionados con un deterioro cognitivo. De hecho, el término de demencia sigue siendo un término fuerte. Ha cambiado su nomenclatura en la actualidad. Hablamos de deterioro cognitivo. Y el deterioro cognitivo se puede presentar a cualquier edad. No necesariamente tendríamos que ser seniles, pero no todas las demencias son enfermedad de Alzheimer. Existen algunos tipos particulares y las podríamos dividir en aquellas enfermedades que irremediablemente progresan y que tienen un carácter degenerativo. Y habrá algunos deterioros cognitivos que son secundarios, por ejemplo, un trastorno tiroideo. Okay. Obviamente lo más impactante son aquellas enfermedades en donde irremediablemente el paciente va perdiendo no solo su capacidad de memoria, su capacidad de lenguaje, la capacidad de reconocer personas, la capacidad de autocuidado. Y entonces ese tipo de enfermedades son realmente devastadoras porque van progresando y afectando no solo al que padece el problema, sino al entorno.
2: ¿Cómo llegamos a eso? O sea, ¿en algún momento todos podemos tener cierto tipo de deterioro?
6: Sí.
2: Ya en la adultez, en la vejez.
6: Sí.
2: ¿O cómo llegan las personas? ¿O es genético? ¿Cómo es?
6: Ok. Todos, por tener un cerebro, tenemos susceptibilidad. Tenemos un riesgo al nacer de poder tener cualquier enfermedad del sistema nervioso central, porque tenemos el órgano principal que es el cerebro. Pero si yo tengo un familiar directo, con algún padecimiento, como este tipo de enfermedades degenerativas que van progresando con el tiempo, pues mi riesgo se incrementa. Mm. Pero si yo, aparte de tener este riesgo genético por tener un familiar directo enfermo, pero aparte yo soy diabético, hipertenso, tengo problemas con mi peso, tengo problemas auditivos y no escucho bien, o tengo malos hábitos, no hago dieta, no hago ejercicio. De hecho, en la actualidad sabemos, y eso ya está más que estudiado, el 56% de los pacientes que tienen alguna demencia degenerativa tipo Alzheimer, por ejemplo, el 56% puede ser prevenible.
2: ¿Cómo es vivir con demencia?
6: Imagina que una persona no sepa dónde vive, quién es, en dónde está, que olvide quién es su esposo, sus hijos, y que aparte no pueda tener una posibilidad de sobrevivir y que dependa de terceros para eso. No son capaces de bañarse porque olvidan cómo bañarse, olvidan cómo ponerse la ropa, se llaman apraxias, olvidan todo este acto motor de ponerte una camiseta, un pantalón, cómo ir al baño. Y todas estas cuestiones van a generar una dependencia de terceros, y que el que cuida pues va a tener que hacer todas esas actividades para poder mejorar la calidad de vida de los pacientes. La invitación es que nos volteemos a ver y identifiquemos, ¿no? Y a veces mucha gente se asusta, porque he tenido pacientes que dicen: doctora, se me olvidan las cosas. Y a veces puede suceder que estén deprimidos, que no duerman bien, que tengan ansiedad, y la ansiedad provoca problemas de concentración. Entonces los tranquilizamos, los evaluamos y concluimos. Pero en algunos casos, pues obviamente no son conscientes de lo que sucede, y en la mayoría nosotros podríamos decir: me está fallando esto, voy a hacerme evaluar, porque aparte pues tengo malos hábitos, y a veces el que nos corrijan esos malos hábitos cuesta mucho trabajo, y a veces haciendo eso es suficiente pues para poder, digamos que retomar nuestra vida normal sin que estemos en peligro de desarrollar algún tipo de demencia.
2: Como profesional de la salud, ¿qué les dirías a las familias que están enfrentando esto?
6: Fíjate que sí es un tema muy difícil. Primero es la cuestión de la aceptación. Generalmente el familiar es el más renuente a pensar que algo está pasando, y hay una especie de negación inicial. ¿Qué se tiene que hacer? Bueno, el cuidador tiene que entender qué es lo principal: dormir bien, comer bien, para que pueda sentirse fuerte para cuidar a una persona que requiere el cuidado como el de un niño. ¿Qué decirle a un cuidador? Primero, que la enfermedad es crónica y progresiva, y que irremediablemente va a tener esta progresión, y conforme pasan las etapas de evolución va a haber un mayor impacto en la dependencia de terceros para sobrevivir, y por lo tanto que el paciente tiene que irse programando y dosificando, y que tiene que generar una red de apoyo. A veces es la misma familia la red de apoyo. Hacer fuerte al cuidador, darle la información para que cuando suceda alguna complicación puedan resolver inmediatamente.
2: Aunque, por ejemplo, la familia lo sepa, siempre hay contextos complicados, ¿no?
6: Sí.
2: Entonces no es como que así ya lo sé, voy a ayudar, voy a ver, nos vamos a organizar. No siempre pasa.
6: Fíjate que yo lo que hago es reunir a la mayoría de las personas que pudieran estar en contacto directo para decirles: ustedes, estamos en un barco y vamos a remar siempre para el mismo lado. Porque no sé si te ha pasado, Claudia, que hay personas que tienen diferentes formas de pensar.
2: Sí.
6: Y entonces dicen: no, es que yo creo que mejor no le des medicamento porque eso creo que no. Y yo, me da miedo que le des esto porque fulanita le dio tal. Entonces hay una serie de opiniones que lo único que pasa es que todo el mundo se confunda. Y por eso nosotros tenemos que estar ahí como llevando la batuta. Esto se hace, cuiden esto, trabajen en eso. Doctor, es que tengo miedo porque este medicamento leí tal cosa. No tengas temor, vamos a trabajarlo, vamos a hacerlo. Y si todos remamos por el mismo rumbo, entonces no va a haber esta familia fragmentada, fracturada, porque todos tienen opiniones diferentes y el único que pierde es el paciente. En la actualidad los servicios de salud en el ISSSTE se han abierto para que el paciente, independientemente del lugar donde vive, si él tiene una necesidad por un trastorno de memoria, pueda acudir en el servicio de neurología donde esté disponible, independientemente de la zona. Esto del programa de salud mental es maravilloso.
2: El correo es saludmental@iste.gob.mx. Doctora Cecilia, muchísimas gracias. Fue muy tranquilizadora, yo creo que para varias personas que nos están escuchando.
6: Sí, Claudia, yo te agradezco mucho que toques estos temas porque son de tanta relevancia y tanta importancia que yo aprecio mucho.
2: Muchísimas gracias, doctora.
6: Gracias a ti, Claudia. Saludos a tu audiencia.
2: Gracias. Ella es la doctora Cecilia Acosta. Yo soy Claudia Mejía. Nos vemos en un siguiente episodio. Bye.
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0: Las 10 con 10 minutos.
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9: Una vez más, la estación migratoria siglo XXI, ubicada en Tapachula, se convirtió en escenario de tensión. El motín protagonizado este fin de semana por un grupo de personas migrantes evidenció que la presión dentro de estos centros sigue siendo un desafío para las autoridades. Aunque el Instituto Nacional de Migración informó que el orden fue restablecido mediante el diálogo y que dos personas fueron puestas a disposición de las autoridades por intentar provocar un incendio, el episodio reavivió el debate sobre las condiciones y la gestión de la política migratoria en la frontera sur. La versión oficial indica que no hubo personas lesionadas y que en todo momento se privilegiaron los derechos humanos. Sin embargo, organizaciones y defensores de migrantes señalan que la inconformidad surgió por el prolongado proceso migratorio y las condiciones de permanencia dentro de la estación, una realidad que ha sido denunciada en repetidas ocasiones. Ambas versiones muestran que el problema va más allá de un incidente aislado que refleja la complejidad de la crisis migratoria que enfrenta Chiapas. Y es que Tapachula continúa siendo el principal punto de contención migratoria del país, donde convergen personas deportadas, solicitantes de refugio y migrantes en tránsito. El reto para las autoridades no termina con restablecer el orden. La prioridad debe ser evitar que situaciones como esta vuelvan a repetirse. Hasta el siguiente comentario.
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0: Las 10 con 28 minutos.
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1: Las 10 con 38 minutos.

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1: Las 10 con 48 minutos.
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3: Más, la estación migratoria Siglo XXI, ubicada en Tapachula, se convirtió en escenario de tensión. El motín protagonizado este fin de semana por un grupo de personas migrantes evidenció que la presión dentro de estos centros sigue siendo un desafío para las autoridades. Aunque el Instituto Nacional de Migración informó que el orden fue restablecido mediante el diálogo y que dos personas fueron puestas a disposición de las autoridades por intentar provocar un incendio, el episodio reavivió el debate sobre las condiciones y la gestión de la política migratoria en la frontera sur. La versión oficial indica que no hubo personas lesionadas y que en todo momento se privilegiaron los derechos humanos. Sin embargo, organizaciones y defensores de migrantes señalan que la inconformidad surgió por el prolongado proceso migratorio y las condiciones de permanencia dentro de la estación, una realidad que ha sido denunciada en repetidas ocasiones. Ambas versiones muestran que el problema va más allá de un incidente aislado que refleja la complejidad de la crisis migratoria que enfrenta Chiapas. Y es que Tapachula continúa siendo el principal punto de contención migratoria del país, donde convergen personas deportadas, solicitantes de refugio y migrantes en tránsito. El reto para las autoridades no termina con restablecer el orden. La prioridad debe ser evitar que situaciones como esta vuelvan a repetirse. Hasta el siguiente comentario.
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1: Las 5:03.

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2: Las 5 con 32 minutos.

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2: Las 5:52.

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1: Las 6 con 2 minutos.
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0: 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Buenos días.
1: Señoras y señores, muy buenos días. Vamos arrancando, comenzamos. Qué gusto saludarles. Oigan, en este bonito martes ya 4 de agosto. Y déjenme presentarle a todos y cada uno de los integrantes de este bonito y bello programa. Llega hermosa, talentosa, pero sobre todo preciosa. Mira nada más, ya instaló aquí todo el kit de belleza para que la vean ustedes guapísima en redes sociales. Más de lo que ya está. Con ustedes, Belinda Urías.
2: Delataste, ¿eh?
1: Espérate, porque no traes prendido el micro. Ahí está, amor.
2: Ahí estoy. Buenos días. ¿Cómo están todos ustedes, mi gallito? Qué gusto saludarte, mamuchín. Qué gusto saludarte también a toda la gente que nos sintoniza en esta maravillosa mañana. Como bien decías, martes, ni te cases, ni te embarques.
1: ¡Eso! Oigan, y desde Guadalajarita la Bella llega con un vocerrón que Dios le dio, tallado por los mismísimos angelitos. Angelitos y querubines, serafines y todos los que conforman el paraíso. Con ustedes, el Mamut Padilla.
3: Ahorita me acordé de Angelito, que hace como una década que no lo veo. Saluditos al Angelito. Saludos, Adrián. Oye, pues aquí estamos, gallitos, listos para llevar entretenimiento, diversión para toda la familia. Vamos, vamos, vamos para arriba. Comunícate 55-51-668-929. Queremos hacerte tu dedicada, tu detalle. Y si tú me lo permites, yo te presento. Ya llegó también directamente de Iztapaluquita la Bella. Un muchacho altamente calificado para toda clase de índoles y anexas, con brazos de bubulubu, con pompas de jícara michoacana, Luis Martínez, el gallo. ¡Wow!
1: ¡Qué bonito será, señores! Oigan, ya estamos listos para arrancar y complacerte con la rola que te da para arriba. Puede ser llamada telefónica o WhatsApp, nota de audio en el 5551-668-929. Nos vamos con la primera, mi Beli.
2: Bueno, ¿quién anda por ahí? Buenos días.
4: Hola, Beli, buenos días.
2: ¿Ay? ¿Cómo estás? ¿Qué pasó? ¿Anda enfermita?
4: Bien, bien, Beli.
2: ¿Y esa voz tan sensual?
4: Mono, mira. Aquí saludando a todos. Hablando los hijos de la mañana. A Mamucito, Coquito, Gallito.
1: Mi amor.
4: Y tú, Beli.
2: Ay, muchas hermoso. Gracias.
4: Ya sabes quién soy, Coquito hermoso.
1: Ay, sí, mi amor, muchas gracias. ¿Qué canción vas a querer?
4: Voy a querer la rola que me da para arriba, es Borracho de Amor.
1: Mi corazón hermoso, te amo, mi amor.
2: Con razón tan ronca.
4: Gracias. Ay, sí, con problemitas de salud.
1: Sí, se oye, mi amor, hay que ir a atenderse. ¿Verdad? ¿Ya fuiste al médico o qué pasa?
4: Ya fui, ya me están...
2: ¿Qué pasó? ¿Qué te dijeron?
4: Problema de tiroides.
1: Ah, okay.
2: Chócalas, mana.
4: Sí.
1: Pensé que andabas borracha de amor.
4: No, ojalá. Mi amor,
3: si tu problema es de la tiroides, nomás la levantoides, y con eso tienes.
2: Y se le quitoides.
4: Así es, mamucito, así es, Beli.
3: Te queremos, chiquita, échale ganas.
4: Igualmente.
2: Ánimo, bonita.
4: Claro, gracias.
1: Adiós, hermosa. Oye, y aquí suena.
4: La que buena.
1: Mira, con todo y su voz ronca, pero puede, ¿eh?
2: Bien sensual.
1: Sí, mi amor. Oye, andan pidiendo trabajo en cierta estación de radio, en un programa de salsa y cumbia, mi niña. Ahí así los contratan, así amolados de la garganta.
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0: Good morning. ¿Quién anda por ahí?
1: Bueno.
0: Bueno, bueno.
1: La que buena.
2: ¿Qué bolas?
1: ¿Quién habla?
3: ¿Cómo estamos?
0: Hola.
1: Edgar, ¿desde dónde llamas, Edgarín?
3: Cerquita de ustedes, somos vecinos casi. Desde Wilmington, North Carolina.
0: Nice to meet you.
1: Desde Carolina.
2: Heavy Barry.
3: Así es.
0: Okay. Qué nice tú.
3: Un saludo y un placer escucharlos a Mibeli, a Coco.
1: Claro. Muchas gracias, canal.
3: Alma mucho Padilla.
2: ¡Qué vida!
1: Oye, ahí te encargo que sintonices Urban Cumbia. Son las nuevas cumbias que estoy sacando, ¿eh? Para que te deportes por allá. Oye, gordito hermoso, ¿y qué canción te da para arriba ahorita, right now?
3: A mí, right now, me da para arriba La Noche en que Chicago Murió, de Banda Toro.
0: ¡Va! ¡Rola y rola! Te mandamos un beso hasta North Carolina.
1: Oye, y aquí suena.
3: La qué buena.
1: Hasta Carolina. Saúl les queda.

0: Esta es la frase del día. Un día dejé de ayudar, dejé de invitar, dejé de llamar y me di cuenta de que el amigo era yo, no ellos. Te la repito. Un día dejé de ayudar, dejé de invitar, dejé de llamar y así me di cuenta de que el amigo era yo, no ellos.
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3: Las 6:15.
1: Únicamente 45 minutos para que sean las 7 de la mañana.
4: Oye, dinos qué rola te da para arriba ahorita por llamada telefónica o a través de WhatsApp 5551-668-929.

0: siguiente rola que te da para arriba, la que buena. Buenos días.
1: Buenas, buenas.
0: Hola.
1: A mí la rola que me da para arriba es la de Seguramente de Alfredo Olivas.
2: Rolón.
1: Buena, la que buena, 92.9.
0: Cámara. Vámonos para arriba. Oigan, tenemos la información de la Casa de los Famosos. Resulta que el S. Pérez, ya hay alguien que lo quiere agarrar de bajada. Ya lo quiere chamaquear, lo quiere mostrar. No lo baja de pandeajo. Ahorita les decimos quién, cómo se puso la bronca. Súbele, ¿qué horas son, mi Beli?
2: Las 6:18, gallito.

0: regresamos, no te despegues, tú escuchas.
1: Recuerden ponerse en comunicación con nosotros en el 5551-668-929. Son las 6:21.
2: ¡Guau! Efectivamente, 6:21.
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1: Vámonos con la siguiente dedicada al 5551-668-929. Y nos vamos con Irving. Buenos días.
2: Hola, buenos días, Gallito.
1: Hola, Irving. La dedicada es para tu hermana Diana, ¿verdad?
2: Sí.
1: Va, vamos a ver si está por acá. Dianita, buenos días.
3: Buenos días.
1: Hola, Diana. Te estamos hablando de la Qué Buena del show que te da.
4: ¡Parriba!
1: Oye, Dianita, ¿qué es tu cumpleaños?
3: Mañana.
1: Pues muchísimas, pero bien
5: artisísimas.
4: ¡Felicidades!
1: ¡Ah! ¡Ya! ¡De su mero barrio el Batán! ¡Súbele a las mañanas!
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5: el día de mi santo,
4: te venimos a cantar.
1: Cántale a la Diana, cántale a la Diana.
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1: Charranchan.

0: Dianita, presta atención porque aquí está Irving y está dedicada.
1: Es para For ti. You.
0: Adelante, Irving.
2: Okay.
3: Hola, hermana, buenos días.
2: Buenos días.
3: Espero que te encuentres bien. Quise adelantarte tu cumpleaños. Ya sé que es mañana, pero quise adelantártelo.
1: Wow, qué
4: es que luego no entra la llamada.
0: Qué adelantador.
3: No, quiero darte las gracias por ser una buena hermana, una buena prima. Ya sabes que te quiero mucho. Muchas gracias por siempre estar pendiente de mí.
1: A ver, ya no entendí. ¿Es buena hermana o buena prima?
3: En realidad es mi prima, pero...
1: ¿La quieres como hermana?
3: Como hermanos.
1: Ah, ok.
3: Y por apellido somos hermanos.
1: Con eso, mi rey. Muchas gracias.
0: Ay, yo he sabido una historia de unas primas que... ¡Hombre!
4: Que se le...
1: ¿Sabes dónde estaba esta Penélope Menchaca? Era el grupo de las primas.
0: Ándale, un agarrón de ella.
1: Prosigue, por favor.
3: No, pues nada más felicitarla. Que se la pase muy bonito. Y nos vemos el día sábado para las... Para el festejo.
4: Ay, va a haber guateque. ¿Nos van a invitar?
3: Sí, claro que sí, están invitados.
1: A ver, digan el menú, Dianita, ¿qué va a haber? ¿Discada, carne asada? ¿Qué va a haber? ¿Birria o qué show?
2: No, pues dijo mi mamá que pechugas rellenas y un chance de chipotle.
4: ¡Oh! ¡Qué rico! Ya me dio la hambre.
1: Pechuga rellena en chipotlada.
0: Ah, wow. Mi amor.
4: Deli.
0: Oye, ¿te imaginas que Penélope Menchaca vendiera flores? ¿Cómo sería? Así como Rosas el Patrón, pero imagínate.
1: ¿Qué? Fíjate que yo toda la vida estuve enamorado de Penélope Menchaca. Es como mi crush.
0: Unos rosones de Penélope Menchaca. Te los llevamos hasta tu casa.
1: ¿Sabes dónde la conocí, gallito?
0: ¿A dónde?
1: En el programa de Lalo y Lagrimita.
0: Órale.
1: Fue como las primas. No, desde que la vi dije, ah, esta muchacha está guapa. Así que si estás escuchando Penélope Menchaca, en este momento mi corazón está disponible para ti.
4: Ay, mamut, qué fuertes declaraciones, gallito, tan temprano.
0: Dime, amor.
3: Le mandó un poema a Chumpollito.
0: Claro, si lo presenta Padilla, el...
1: Señoras y señores, con ustedes el dramaturgo de Iztapaluquita la Bella, Crisóstomo Soltero, el Chumpollito, que los va a deleitar con este lindo poema titulado Dianita, Dianita, no eres mi hermana, eres mi primita. Adelante.
5: Dianita, Dianita, no eres mi hermana, eres mi primita. Y quiero que sepas que yo te quiero desde que estaba chiquita. ¿Cuántas aventuras cuando jugábamos en tu casita? Mientras nuestros tíos se emborrachaban, tú y yo nos la pasábamos viendo películas. Nos la pasábamos jugando a la casita, a la mamá y al papá. Pero sobre todo, quiero que sepas que hoy que estás grandota yo te quiero porque eres bien a todo dar. ¡Fuerte el aplauso!
1: ¡Hermoso poema! Chumpollito era Crisóstomo Soltero, mi querida Belinda Urías, para que sepas, es su verdadero nombre, no nos quisiese pasar por el Chumpollo.
5: Hola, Beli.
4: Hola. Ay, chiquito.
5: Oye, ¿qué canción vas a querer, Irving?
3: La de hoy en tu día de Conjunto Primavera.
0: Va, aquí te la dejamos y antes una última pregunta.
1: ¡Ustedes!
4: ¡Y nosotros, vamos!
3: Para arriba con los hijos de la mañana.
0: ¡Qué bonito! 6:39, pasa la increíble, come pechugas.
4: Rellenas de chipotle, con salsa
0: sí,
4: de chipotle.
0: Sí, un abrazote, Dianita. Es que dicen que el que madruga come pechuga y el que trasnocha le va mejor.

0: ¿Sabías que antes de convertirse en uno de los cantantes más importantes del regional mexicano, El Fantasma trabajó como jardinero en California? No. Durante varios años se dedicó a podar árboles, a cortar el césped y a mantener jardines. Y obviamente un trabajo que es muy pesado, pero que aceptó para ayudar económicamente a su familia. Aquí lo curioso es que en ese entonces la música no era su principal ocupación y jamás imaginó que terminaría llenando palenques y arenas en todo México, y fue gracias a una reunión con integrantes del grupo Voz de Mando que prácticamente alguien lo escuchó, lo grabó, le dijo vamos a darle, y poco a poco después llegaron canciones como Mi 45, como El Circo y muchas otras más. Y obviamente la verdad es de que esto fue lo que lo catapultó a la fama y hoy es uno de los artistas más reconocidos del género y suele recordar esa etapa con orgullo porque asegura que cada sacrificio valió la pena para cumplir este bonito sueño.
1: Oye, pues qué bonito. Y aparte de que el fantasma, cuando estaba podando los arbustos altos, no ocupaba la escalera, pues está bien grandulón.
2: Parote, ¿no?
1: Imagínate, nomás llegaba con sus tijerotas y dejaba los arbustos en forma de Paquita, la del barrio.
2: Oye, tipazo, además es de verdad que es de esas personas que se siguen manteniendo súper humildes, ¿no?
0: Sí.
2: Dan entrevistas.
0: Después de que dejó el trabajo de jardinero, ahora ya le cantan: ¡Oye, el pasto ya tiene la hierba larga!
2: Ajá.
0: Chivato.
2: Pero pasas de lanza,
1: no, Chama es uno de los artistas, al igual que el Commander. Digo, a mí me ha ido excelentemente bien con ellos dos. Grandulones, buenos cantantes, amables con el público. La verdad es que mis respetos. Y qué bonito, ¿no? Saber el por qué tiene sentido. Ahora todo tiene sentido. Es un trabajador que viene de de abajo y por eso no anda de payaso como otros.
2: Sí, porque los son bien presumidos.
0: Oye, imagínate la señora ligándolo. ¿Cuándo va a pasar a podar el arbustito?
1: Ahí lo estoy esperando con mi Ramón.
2: Lástima que ya no se dedica a eso.
0: También, no sé, ¿quién sabe? Ah, la podada.
2: La podada.
0: Pues mira, honestamente, qué chido por el fantasma. Yo no sabía que era jardinero, pero qué chido, la neta. Ahí va, para que todos sepan que así se empieza y que seguramente soñando, también las cosas se cumplen. Así que aguas con lo que sueñan, ¿eh? Aguas con lo que sueñan, porque luego se puede cumplir.
1: Oye,
0: vámonos.
1: Yo me parezco al fantasma.
0: ¿Por qué?
1: Porque me dedico a dejar dinero.
0: Ahora.
2: ¿Dónde?
1: Por todos lados.
2: Oye, ¿dónde para ir?
0: Dejar dinero.
2: Dineros.
3: Dejar dinero. Hace 20 minutos después. Que desconocías en él. ¿Sabías que?
0: Mi Beli, ¿qué horas son?
2: Son las 6:48, bebé.
1: Hay 12 minutos para que sean las 7 de la mañana. 12 minutos a las 7, gallo.
0: Oye, dinos qué rola te da para arriba. Te estamos complaciendo totalmente en vivo. Para arriba con
3: La Qué Buena.

0: llegas cansado a la casa y no has visto la casa de los famosos, entérate, ponte al día, no te preocupes, aquí te decimos lo que está sucediendo solo por...
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0: Oye, mi Beli.
2: Dime.
0: ¿Tú entrarías a un reality así como la casa de los famosos?
2: Yo creo que sí, ¿eh?
0: Manch, imagínate ver allá a Belinda Urías.
2: Oye, pero no sé.
0: Bueno.
3: Rompería rating.
0: En esta vuelta no, porque el Pérez te hubiera conquistado, la neta.
2: No vaya a ser que me saquen como a Mariana.
0: Ay, no.
3: 6:52.
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4: Las 6 con 54 minutos.
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0: Diva.
1: Buenos días. ¿Quién anda por ahí?
2: Buenos días, hijos de la mañana. Soy Julio, alcaldes de Luisiana, Estados Unidos. Me pueden complacer con la canción que me da para arriba, la de Amores como el nuestro, por favor, esa salsita rica. Y aquí suena la Qué Buena 92.9, claro que
1: sí. Amanecimos muy internacional.
2: Gracias y bendiciones para todos de su compa, el Yul de Luisiana.
1: El Yul de Luisiana.
3: Julius.
4: Amanecimos internacionales. Son
1: latinos internacionales, las 7 en punto. Bueno, 7-1.
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1: Hola, hola. Diego, ¿andas por ahí? Buen día.
2: Sí, aquí andamos, buenos días.
1: ¿Cómo te amanece el día de hoy, Diego?
3: Son mi Diego.
2: Todo de maravilla, todo de maravilla.
1: Eso nos encanta. ¿Dónde andas?
2: Pues aquí alistándonos para irnos a la trabajación.
1: Hoy entras tardecito, ¿no?
2: A las 8, a las 8.
1: Ah, bueno, ni muy, muy, ni tan, tan. Es que como nosotros estamos desde temprano, sí, pues no como manches. Que sientes que ya es bien tarde, ¿no?
3: A mí me pega un hambre como a las 8 de la mañana, que pa' qué te
1: comes. No, ya para las 8 ya es irreal. Oye, ¿le vamos a marcar a Vicky? ¿Quién es Vicky?
2: Pues es una amiga, una compañera del trabajo.
1: Amiga con derechos, amiga que quisieras amiga, que fuera amiga. Algo más.
3: Obvia.
2: No, amiga, nada más.
1: Ah, bueno, pues creo que aquí tenemos a Vicky. Ajá, ¿cómo estás? Sí, buenos claro. días, Vicky. Vicky. Hello, good morning.
3: Hola, vikinga. Ah, cierto.
1: No vaya a ser que sea también muy internacional la Vicky.
4: ¿Ya merito?
3: Vamos a hablarle noruego. Jalón.
1: Vicky, ¿andas por ahí?
3: A ver, Vicky, estamos hablándote de La Qué Buena, del único show que te da para arriba. Por favor, contéstanos.
5: Oye,
3: gallo,
5: Vicky, ¿dónde estás? Cada vez me gustas más. Hey, Vicky. Vamos a marcarle porque se le cortó la llamada.
1: Se cortó, Diego.
5: Oigan, prepárense porque viene la reflexión del día, la nota del día de hoy, que trata sobre que Alese Pérez ya me lo quieren maustrear, ya le andan diciendo pandiajo a cada rato. Ahorita les digo quién es el manchadito y si lo está haciendo con dolo o verdaderamente no le sabe.
1: Pues, ¿qué?
5: Oye, también viene el ganalana, así es que andan cortos de billete. ¿A quién no le caería una lana ahorita así, chido?
1: A mí.
5: ¿Vamos por dos?
1: Yo quiero.
5: Mamá, no, puedes participar, Belinda. No, tú ay. No.
1: Pero ya es mi segunda participar. Semana, ¿ya puedo?
3: No, yo tengo aquí 20 años y todavía no puedo participar.
1: Ay, chao.
5: Oye, no contesta la Vicky, ¿qué habrá pasado?
2: Ha de venir por ahí en el metro de seguro.
3: Oye, Vicky.
1: Ay, no tiene señal, Vicky.
5: Nos manda buzón ya la Vititi, pero...
3: Oye,
5: ¿le quieres decir
3: vamos a
5: algo?
3: Ser muy honestos, la neta. ¿Tuviste algún conflicto con ella, alguna bronquita o algo que haya podido evitar que ella reciba la llamada?
5: Sí, yo ni la conozco, verdad. Padilla. ¿Cómo
3: no, hablo con el dedicado.
5: Ah, ya.
1: Con el Diego.
2: No, para nada. Simplemente pues es una amiga.
3: Es que es bien raro, Diego. Primero sí contestó, pero cuando dijimos tu nombre se llenó de ira y rencor y colgó.
1: Y colgó.
3: La llamada.
1: Y nos bloqueó.
2: No, para nada. Simplemente pues era un pequeño detalle. Pues nada más para desearle un excelente día.
1: Un detallón.
5: Ir a Kaite mejor.
3: Exacto, pues ahí la tienes, imagínate que la tienes. Haz de cuenta que la tienes enfrente y está dedicada.
5: Es para ti,
1: Vicky.
2: Pues solamente era para decirte un excelente día, marcar la diferencia y pues que te vaya muy bien en este martes de frescura, en este martes de ricura y pues que le eches ganas a la vida.
1: Pues ahí está la dedicada de Diego para Vicky. Desgraciadamente, pues ya no pudimos contactarla, pero ¿qué canción le vamos a mandar a Vicky?
2: Pues era la de El Mundo de Tus Pies, ahí de Grupo Firme.
3: Me da la impresión de que eres un viejo payaso y prepotente, y la verdad te lo digo de frente, gallito. Porque no se vale que estés tratando mal a Dieguito, que esté enamorado.
5: Dice Diego que me dejes en paz, ¿ok?
3: O sea, ahí te encargo, que tengas respeto por lo demás.
5: Gracias, Diego.
1: Ahí está tu rola, Vicky, que ya no nos oyó, pero te mandamos un beso, Diego. Y échale toda la enjundia.
5: Cuando quieras, nos echamos una Vicky juntos, amor. O sea, una cerveza. O sea,
3: te queremos, Dieguito.

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1: Son
2: las 7 con 12 minutos.
1: Efectivamente, solamente 48 minutos para que sean las 8 de la mañana. ¿De que se ríen?
3: Es que la Beli trae un perfume de miel con propóleo.
1: Ah, qué bonito.
3: Oigan, estás escuchando Para Arriba.

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1: Son las 7 con 15 minutos en la Ciudad de México.
0: Únicamente 45 minutos para que sean las 8.
2: ¡Para arriba!

0: Hola, buenos días.
1: Buenos días, bendiciones desde Villahermosa, Tabasco. A mí la canción que me da arriba es la de Mi Último Deseo de Los Recoditos.
0: Ah, qué buena rola.
2: Ah, aquí te la dejamos, ¿qué horas son?
0: Las 7:18.
2: Échele, mi flaco, en Los Recoditos.
3: ¡Ah! La

0: Llegó el momento de hacer una pausa. Regresamos. Oigan, conéctense al en vivo del TikTok de Belinda Urías. Así la encuentran en redes sociales. Estamos en vivo en TikTok ahí para que se conecten con la Beli. Mientras tanto, hacemos pausa y regresamos con más.
1: Recuerda que te puedes poner en contacto con nosotros en el 55-51-668-929. Son las 7:21. Los esperamos en TikTok.
2: Todos al TikTok para ver la transmisión en vivo. Son las 7:21.
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0: arriba.
1: Hola, buenos días.
2: Buenos días, hijos de la mañana. ¿Me puedes poner, por favor, la canción que me da para arriba, la de El Negrito de la Salsa?
1: Y esa da bien para arriba, ¿verdad? Saludos, sí, para ti también. Te mandamos un beso.
0: 7:30.
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0: Sobre, échala. Vámonos con la siguiente dedicada del mamut. Ya tenemos a Alex en la línea telefónica. Buenos días, mi querido Alex. Hola, Alex. Buenos días. Bueno.
1: Perdimos
2: a... Que vamos a ir con una rolita porque se le cortó al Alex, mamuchín.
0: Ok, pues ahorita lo recuperamos. Por lo pronto le digo a Dani que ya tengo acceso a mi WhatsApp.
1: Eso, ya no vas a andar estafando entonces.
0: Nomás 5 horas me duró el susto. Qué chido. Súbele.
1: Qué bueno.
0: Alex, ya lo recuperamos.
1: ¿Ya está Alex en la línea?
0: Bueno, Alex.
3: Aquí estoy.
0: Eso es todo, mi Alex. Bienvenido al único show que te da para arriba. Mira, te presento al equipo completo. Aquí está la hermosa Belinda Urías.
1: Hola, Alex. Buen día.
0: El guapísimo Codrilo Guzmán.
2: Hola. No, buenos días. No, ¿cómo estás, Amad?
0: También está el gallito Martínez.
2: Hola.
0: El mamucho Padilla. ¡Qué vida! Oye, le vamos a marcar a Cristel, ¿verdad?
3: Así es.
0: ¿Qué es Cristel en tu vida?
3: Un gran amor.
0: Cuando yo estaba morro, allá por la década de los 80s más o menos, que era un niño, había una actriz que se llamaba Silvia Cristel. ¿Nunca oíste hablar de ella, gallito?
2: No.
0: Ni la busques, que te vas a traumar, pero bueno. Vamos a dedicarle a Cristel una cancioncita de Intocable. Cristel, buenos días, ¿estás ahí?
4: Sí,
0: hola, Cristel, te hablamos de la qué buena del único show que te da.
2: ¡Arriba!
0: ¿Hoy es tu cumpleaños, Cristel?
4: Así es.
0: Pues muchísimas, pero bien artisísimas.
2: ¡Felicidades! ¡Felicidades!

0: Échale, mi Froe.
1: Quisiera ser que buen man.
0: Charran, chan.
1: Y comprarte un pastel.
2: ¿Para qué?
1: Porque es lo que más rima con tu nombre, Cristel.
0: Maestro Padilla, de veras, usted anda, pero si ahorita...
2: Viene sí, no, inspirado.
1: Cristel, pastel, pastel, Cristel, Cristel, pastel. Y bueno, pues aquí está Alex y está dedicada.
0: Es para ti.
2: For you, for you.
1: Adelante, Alexander.
0: Para ti, para ti.
1: Acha, venga.
3: Hola, buenos días.
4: Buen día.
3: Créeme que pues ayer te felicité, pero pues quisiera yo hacerlo como se debe.
4: Ok.
3: Quiero desearte un feliz cumpleaños. Quiero decirte, gracias, que eres mi gran amor, que te amo a pesar de todo.
1: A ver. Aquí en el acordeón me puso el Baby Mix, que son amigos. Pero ya escuchándote a ti, Alex, que le dices que es tu gran amor, la verdad que son, si se puede saber.
4: Pues él es mi ex.
1: Ah, muy bien.
2: Entonces, muy bien. ¿Qué somos?
1: ¿Y tú todavía sientes algo por Alex, mi querida Joana, o no?
4: Y lo deseo en comentario.
2: ¡Oh, qué fuerte! Creo que Joana está enojada.
1: Bueno.
2: Con el Alex.
1: Mi querido Alex, hay momentos en la vida en que, como todo caballero o soldado caído, o como le quieras llamar, uno tiene que emprender la retirada. Cuando el mensaje es claro, y ella verdaderamente dice que se reserva sus comentarios, yo quiero entender que no está de acuerdo con esta llamada. ¿O sí estás de acuerdo con esta llamada, Cristel?
4: Yo de mi parte sí estoy bien.
1: A ver.
2: Es que estás medio cortante. Que de su parte está bien.
4: ¿Perdón?
2: Que andas un poco cortante con Alex. Siento yo.
4: No es que esté cortante con él. Simplemente que pues hay detallitos que pues ya se hablaron y pues como yo le dije, tiempo al tiempo, y pues solamente Dios es lo único que sabe.
5: Ya nos exhibiste.
1: Yo nomás te voy a decir una cosa, lo que alcanzo a percibir, porque soy metiche y yo veo cosas más allá de lo evidente, como Leono, mi amo y señor de los Thundercats. Fíjate que Alex se pone nervioso cuando escucha tu voz. Su voz se pone nerviosa, su voz se pone temblorosa, su voz se pone insegura cuando habla contigo. Esto es porque tú le gustas, tú le atraes, tú le fascinas, tú le cuachalangas, tururú.
3: Ella lo sabe.
4: Literal, fuimos en un matrimonio de 2 años.
2: Matrimonio.
0: Y lo que falta, sí.
2: Qué fuerte.
1: ¿Estás casado, Alex?
3: No.
1: Entonces, pero ¿cuál más?
2: O sea, estaban casados, se divorciaron, no, duraron 2 años.
4: No,
2: rejuntados.
1: Ya entendí, Beli. Ya entendí. Estaban rejuntados, pero nunca llegó el matrimonio.
4: Él nunca se animó. Desde entonces.
2: Rajaste.
3: No, eso es mentira. Eso es mentira.
1: A ver. Aquí no vamos a pelear.
2: ¿Tienen hijos?
0: No, sí vamos a pelear.
1: Vamos a ser muy claros.
0: Ajá.
1: Ella quería casarse. Alex no se aventó. Ella así le dijo, pues mejor luego lo platicamos. Y él se arrepintió ya que no la vio.
0: Alex está diciendo que es mentira.
1: ¿Por qué?
3: Así es.
2: A ver, da tu verdad, Alex.
0: O sea, sí se dieron el anillo, pero ya no hubo boda.
3: Bueno, ahí le va y no es por... Pero no, pues, yo hoy en su cumpleaños le iba a decir que se casara conmigo.
1: ¿Le ibas o le vas?
2: Pues declárate bien, Alex.
3: Le iba porque no creo que me diga que sí.
0: Ah, pues dile, no, tú nunca dile, sabes.
2: Él no, ya no, lo tienes.
0: No. Eso.
4: No, me entiendes.
1: Perdóname, pero si ahorita no le ofreces matrimonio, yo voy a pensar que fue una excusa barata la que estás diciendo.
2: De quinta.
3: Oh, ella me va a decir que no. O sea, si fuera yo a decir, ay, si fuera me ofrece. Ella me va a decir que no.
0: No vas a querer. Venga, carnal, échale la carne al consomé, ¿sí o qué?
3: Joana.
4: Dale, no empieces, porfa.
3: ¿Viste? Ya vio.
0: Totalmente, es que también tú, mija, matas la pasión.
1: A ti que te valga gorro lo que ella opine, tú di lo que sientes, lo que te dicta tu corazón, es ahora o nunca, bebé.
3: Ella ya lo sabe, que la amo más que a mi vida. Daría mi vida por ella.
0: No manches, lo mismo dijo el Radamés cuando la Wander, ¿habías visto qué broncón?
1: hasta chingo el paso subo. Oye.
3: Yo solamente quería felicitarla, desearle lo mejor, que aquí siempre será mi gran amor, que la amo más que a mi vida.
2: Y que si y se que quiere casar contigo.
3: Que más me gustaría, la verdad.
0: ¿Sí o qué, Johanna?
4: Pero ya, yo hablé con él y... No, pues, ya hablé con él.
3: Mucho.
1: Mandy.
3: ¿Le podrías dedicar el poema que te mandé, por favor?
1: Muy brevemente, porque ya estamos con el tiempo encima. Sí. Venga, Miguelito.
3: Eres y serás el gran amor de mi vida.
0: Ya te presento.
1: Eres y serás el gran amor de mi vida, Johanna Cristel. Yo te quería vestir de blanco y comprarte tu pastel, también llevarte de luna de miel, pero por tus caprichos y tus deshonras, me mandaste al abismo, y ya ni con él. ¡Súbele!
0: Johanna, te mandamos un abrazo. Oye, Alex, ya decía mi abuelito que si te estás bañando con agua caliente y de la nada se empieza a poner tibia, es porque alguien más la está ocupando. Y no hablaba de agua.

0: poderosa reflexión del Mamut Padilla.
1: Hoy presentamos las abejas y la NASA. Hay un letrero en la NASA que dice: está comprobado científicamente y aerodinámicamente que es imposible que una abeja pueda volar, debido a su cuerpo, tamaño y peso. Y aún así vuelan. ¿Saben por qué? Porque ellas no lo saben. ¿Cuántas veces te han dicho que tú no puedes volar? ¿Cuántas veces te han dicho que tú no puedes hacer alguna cosa y tú les creíste? Te dicen que no puedes y tú ya te lo creíste, y por eso no lo intentas. ¿No te gustaría ser como las abejitas, que como no entienden nuestro idioma, no se dieron cuenta que la NASA les dijo que no podían volar? Y mira cómo vuelan, cómo lo hacen. Así que la próxima vez que alguien te diga que no puedes hacer algo, mejor inténtalo. Desengáñate por ti mismo. Compruébalo por ti. Date cuenta a ver si es verdad que no puedes. No les hagas caso a todos aquellos que no quisieran verte volar. Algunas veces probablemente tengan razón, pero en otras a lo mejor no. Así que vale la pena ignorarlos e intentarlo, ¿no? Hacer el intento para ver si, igual que las abejitas, tú también puedes volar. Volar muy alto. Rompe tus creencias. Rompe lo que te dijeron que era posible, porque a lo mejor no es cierto. Mejor compruébalo por ti mismo y vuela. Vuela muy alto.

0: pausita y regresamos. Tú sintonizas. Hermosa Beli, tenemos un saludo muy especial.
1: Ay, sí, vamos a mandar un saludo muy especial hasta Tijuana, Baja California, para mi querido señor padre, el señor Raúl Humberto Urías de la Vega.
2: ¡Bueno! ¡Raúl Humberto!
1: Bien novelero, queremos. Bien novelero, el nombre de mi papá.
3: 8:08.
2: ¡Suegro!
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5: Las 7 con 55 minutos.
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1: Son
2: las 8:03.
0: Ya viene el ganalana de La Qué Buena. Son las 8:03.
1: Acabando esa canción, viene la nota del día.

0: del día.
1: Seguimos hablando de la casa de los famosos y en esta ocasión el Pérez sigue dando de qué hablar.
2: Ahora, ¿qué así hizo es? Ese muchacho?
3: Déjame te cuento, mamucho. Resulta que pues están asegurando ese Pérez que pues Massad lo llama peñeco, ¿ya sabes cómo?
1: A cada pan de ajo.
3: A cada rato. ¿Será que no sabe que es una grosería?
2: ¿En su cara o a espaldas?
1: No, a su espalda le dice, pandiajo, ven para acá, pandiajo. Y que ya van varias veces que lo hace y lo repite muy constantemente. Entonces el Pérez ya se está cansando.
3: Ya, y la tensión dentro de la casa de los famosos pues sigue subiendo de nivel, obviamente.
2: Una cosa es el cotorreo y otra cosa es ya de todos los días, ¿no?
3: Sí, pues porque ya le dice siempre, imagínate, ya se siente bastante incómodo. Pero el detalle que llamó la atención es que Massad no es mexicano y tiene origen árabe, para los que no sabían, por lo que en las redes pues también algunos usuarios pues ya han planteado la posibilidad de que a lo mejor no está del todo enterado, ¿verdad? De lo que significa, del peso, del contexto que tiene esa palabra, sobre todo para nosotros los
2: mexicanos.
3: Claro,
2: que le explique a alguien, ¿no?
3: Obvio. Sin embargo, el comentario enciende las redes. Muchos internautas señalaron que Massad no habría utilizado esa palabra en forma directa en el momento que circula en el video, sino que simplemente expresó su desacuerdo con algunas actitudes de ese Pérez. Entonces, pues hubo quienes también defendieron a Massad asegurando que solo dijo verdades, ¿eh? Y que ese Pérez ha sido quien más ha generado también conflictos dentro de la casa. Ahora la gran pregunta es, ¿este roce va a terminar por romper su relación dentro del reality o solo va a quedar como un malentendido cultural, por decirlo así?
2: Yo creo que le tenemos que dar el beneficio de la duda a Massad, porque a lo mejor él no sabe realmente el contexto de esa palabra literal, lo que significa, ¿no?
3: Porque a lo mejor no aprendió a hablar bien el español.
1: O sea, tarugo no es, porque seguro que si tú se la dices de alguna manera y le recuerdas una, seguro se la va a saber. Entonces, pues nada más respeto con respeto, ¿no? Y yo creo que sería lo ideal que lo platicaran, no que tanto estuvieran especulando de no, pues nomás me llama así, nomás me dice pandeajo. E inclusive, o sea, tenemos el audio donde el Pérez lo expresa, nada más que lo vamos a intentar acomodar, porque hagan de cuenta que pues no lo censuramos, ¿verdad? O sea, había, lo dice muy rápido, entonces pues también así las cosas como Barney, y nada más escuche más o menos cuál fue la bronca o a qué se refiere el Pérez respecto a que lo llama de esa manera.
4: Y le dije, carnal, pues la neta, ya, todo bien, antes de, pero Massad si llega y en la mañana va, pendejo, tú. Ya dijo, ajá, ya ves varias veces que me lo dice.
2: ¿Y tú no le has dicho a él?
4: Yo no, ¿por qué? Porque como sé que no me entiende, pero bueno, todo bien, pendejo.
1: Espera, ahí justamente llega y le menciona la misma palabra, pandeajo. Entonces, pues yo creo que no sé si lo hace conscientemente o verdaderamente, pues no sabe qué significa. No sé usted, pero pues...
3: Que pero nos diga la audiencia, ¿no? ¿De qué lado están?
2: Que no tiene lengua para defenderse, o sea, decirle, compa, eso que me estás diciendo no me gusta, que me lo digas. Si quieres que haya una que buena relación entre nosotros, ya no me digas pan de ajo.
3: Uh-huh. Oye, pregunta para la audiencia, mamuchín. ¿Tú de qué lado estás? ¿Team S. Pérez o Team Massad?
2: Wow. Ay, pues a mí me cae mejor el Massad, aunque sea árabe, el vato, el S. Pérez, a mí no me cae bien con
3: está
2: todo
3: bien
2: el
3: guapo el Massad aparte, tú.
1: No, pero pues bueno. Yo siento que el S. Pérez le echa ganas, entonces la neta, creo que ahorita ha dado más contenido el S. Pérez que el Massad. Y bueno, pues ya por otro lado, hablando un poquito de todo esto, creo que la Casa de los Famosos se caracteriza por eso, por generar polémicas, entonces...
3: Pues de eso se trata.
1: Pues también están haciendo su lucha, ¿no? Y qué chido también que el Massad de alguna manera pueda entrarle a este auge de lo que el S. Pérez está jalando, porque bien que mal, cada ocurrencia, cada babosada, cada tarugada que menciona se hace viral en redes sociales.
3: Sí, también el hecho de que pues agarre el rollo de cómo está, como dicen en mi tierra, la cura.
1: Ándale.
3: La cura de acá en México, pues, ¿no?
2: Pues a mí me cae mejor Massad, porque yo en mi otra vida fui camello.
3: Ah, pues.
1: Ok. Sí.
3: Bueno, a mí nomás pues, por guapo.
1: ¿El Massad?
3: Sí.
1: ¿El Moy Peñalosa no se te hace guapo?
3: No.
2: A ver, Beli, una pregunta así directa antes de irnos a lo que sigue. De todos los que están en la Casa de los Famosos, ¿quién es el que se te hace más guapo?
3: Massad.
2: ¿Sí?
3: Sí, tiene así la mirada, así como bien, quién sabe cómo, bien penetrante.
2: Ay. Y gallito.
3: Y así como que bien tupidito, súper.
2: Yo sí me aventaba un round con la Cintia Clitbo.
1: A mí, Ernesto La Guardia. Ay, no, perdón, ya me... Y todo esto sucedió.
3: En un día como hoy.
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3: las 8:12. No te conocí esas
2: madres. Acá está tu
1: latón. No. Ernesto, háblame cuando salgas, Ernesto.
2: 8:12.
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1: Son
2: las 8 con 15 minutos.
3: 45 y las 9.
1: Acabando esta canción, viene el Ganalana. ¡Chichín! Así que no te despegues y llévate mucho billete cortesía de Cumbia Live.

0: billete.
1: ¡Billete, yo, papá, billete! Vámonos tendidos, una lana que llega por cortesía de Cumbia Live. Llamadas telefónicas, ¿a qué número, mi Beli?
2: Al 55-51-668-929.
1: ¡Llame ya! ¿Bueno?
3: Sí, bueno, buenos días.
1: Hola, ¿quién habla?
3: Ermilo López.
1: Ermilo, yo también estaba así hace como 3 horas, Ermilo. Ah, no, oye, gordito. Ah, ok. Amor, por tus primeros 100 pesos, el Mamut Padilla.
4: Hermanito, ahí te va tu pregunta. Como quiero que ganes, te voy a decir de qué quieres tu pregunta. ¿La quieres de cine, de videojuegos o de cultura general?
3: De cultura general.
4: De cultura general, muy bien. ¿Estás concentrado?
5: Date prisa, sí, pollito.
4: Dime, ¿cómo se llamaba la esposa del chinito de lentes que venía en el Pérate? ¿Cómo se llamaba la esposa del chinito de lentes que viene en los billetes de a 500 pesos?
6: 5.
3: No, no.
4: De Diego Rivera.
3: 2. Apoya. Ah, sí, déjalo.
4: ¡Sí!
3: Es que no es chinito.
4: Oh, pues el chinito. ¿Cómo no? Tiene el pelo chinito. Don Diego Rivera. Ya llegó a 100 pesos.
1: ¿Le sigues o ahí te quedas?
3: No, le sigo.
1: Por 200 pesos, la hermosa Belinda Urías.
2: Hola, buen día. Ahí te va. En mi caso ya sabes, ¿verdadero o falso? Las hormigas solo duermen en invierno. ¿Esto es verdadero o falso?
3: ¿Verdadero?
6: 5.
2: ¡Falsísimo! Las hormigas no duermen.
1: Ya perdiste el comodín.
2: Pero todavía tiene otra oportunidad. Otra oportunidad.
1: Venga, mi Beli, vas.
2: Otra oportunidad.
1: Cambio de pregunta.
2: Ahí te va. ¿El cuerpo humano está hecho de un 70% de agua? ¿Esto es verdadero o falso?
3: ¿Verdadero?
2: Sí. ¡Verdaderísimo, vato! ¡Se lo llevó! ¡Tú, Andrés Varos!
4: ¡Que el gallito está inundado! No,
1: déjame en paz, ¿ok? Estoy comiendo mi pan. Me estoy inundando.
2: Está
1: más,
2: desayunando.
1: ¿Okay? Estoy como la agrícola el sábado. Ok, a ver, ¿le sigues o ahí te quedas?
3: Pues le sigo.
1: Va, amor, te doy una palabra, me cantas una canción donde venga esa palabra. ¿La quieres fácil o difícil?
3: Gallito, bebé, por favor, ponela.
1: Amor. Ahí te va, gordito. Dímela cantando con la palabra por
6: 5.
1: Por
3: 4. Y por esa calle vive 3. La camisa.
2: Me abandonó
4: su mamá.
2: ¡200 pesotes!
1: ¿Le sigues por 4? ¿O ahí te quedas?
3: Le sigo por 4, pues ya.
1: Ándale, queremos ponerte en 400 pesos para que de una vez te vayas contento.
4: 400 pesos.
1: Venga, Padilla.
4: Por 400.
1: Adelante.
4: Doña Josefa Ortiz de Domínguez era la corregidora de...
3: ¿Querétaro?
4: ¡Es correcto!
2: ¡Ándale, 400 pesotes!
1: ¿Pasa Querétaro, Beli?
2: Sí. Beli. Siempre. Me gusta mucho.
1: Hay unas cavas de vinos por ahí.
4: Qué bonito que no
1: viña. ¿Le sigues o ahí te quedas?
3: No, ya me
1: vamos, quedo. Por la mano.
3: No, por favor.
1: Venga, ya. Una manita.
3: No, ya no tengo como.
4: Van muy bien.
2: Pero ándale, te la voy a poner fácil.
1: Mira, y luego va la Beli. ¿A poco no vas a dejar que te eche una mano? Mira, la Beli.
4: Lo bonito de Belinda Urías es que nada más tienes dos opciones, falso o verdadero. Está bien fácil ganar.
3: Bueno, vamos por los 500.
2: Esos son hombres, no fregaderas. Ahí te va, pon atención, puta atención.
1: Ok.
2: Toy Story fue la primera película de Pixar. ¿Esto es verdadero o falso?
1: No entiendo.
6: 5.
3: ¿Verdadero?
6: 4.
2: ¡Verdaderísimo! ¡Se lo llevó! ¡Tienes 500 pesos!
3: De tamal.
1: La Beli anda ocupando tamal, el que guste traerle, adelante.
2: Pero en virote.
1: Bueno, aquí es bolillo.
4: Torta de tamal de frambuesa con crema Filadelfia.
1: Bueno, sí, te son más gourmet. Oye, ¿le sigues o ahí te quedas? Vamos por 6. Venga, por 7, 700.
3: Ahí me quedo.
1: Venga, por 800.
3: Ahí me quedo.
1: Por 900.
3: No, ahí me quedo.
1: Vamos por
2: mil varos.
1: Por 900 pesos.
0: No, ahí me quedo.
1: $1,000, venga.
4: No traías ahí nada al despertar, hermano. Gánate 1,000.
0: Por eso ya, por los 500.
1: Por
0: ya.
1: $1,000, gordito. Dos manos de una vez.
0: No, ahí, ahí me quedo.
2: Me está asegurando el desayuno. Ya tengo mis dos tortas de tamal.
1: 1,200.
0: No, muchas gracias.
1: 1,500 y no hay más.
2: Y te no, la vuelvo a poner bien fácil.
4: ¡Ganador de 500 pesos!
2: ¡Se lo llevó! ¿Hasta dónde te vamos a mandar esa lana?
4: Oye, hermano, te voy a pedir un favor. Cuando recibas tu billete de a 500 y lo tengas en tu mano, te checas que sí está chinito Diego Rivera, ¿eh?
0: Ah, okay.
1: Oye, ¿y cómo se grita allá en Ecatepec?
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1: No, se dice, ¡ah, bueno, ya sí!
2: ¡Arriba las manos!
1: ¡Ya sí, llevo mi celular!
0: Cámara, ya se la saben.
1: Vamos a la pausa, regresamos. Viene más del Ganalana, no te despegues. Oye, viene un versus musical. La Beli ya hizo su selección. Dice que hoy sí gana. O sea,
2: se va a poner
1: si
2: bien perrón.
1: Pa' arriba con.
4: Son las 8 de la mañana con 23 minutos. 8:23.
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1: Son las 8:35.
0: Únicamente 25 minutos para que sean las 9.
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1: Estimado premio La Mente, my people, ha llegado el momento que preste atención a lo que trae para ti las estrellas, los astros y todo el zodíaco 92.9 en la voz de nuestra Diabla Coronel. ¡Adelante, Diabla!
2: ¿Qué tal, amigos? Muy buenos días. Iniciamos, si no se acuerdan, con la Diabla Coronel aquí en La Qué Buena. Y bueno, vamos a iniciar con Aries. Aries, el día de hoy, mi querido Aries, iniciamos con pie derecho. Tenemos las situaciones y la oportunidad emocional de crecimiento y sobre todo el acercamiento a familiares que se han alejado o amistades que se han alejado. Recuerda que el rencor no es tan bueno, mi querido Aries, perdón. Así que vamos a empezar a perdonar o a soltar situaciones emocionales que estemos cargando. Para mi querido Tauro, el día de hoy, Tauro, buen día para iniciar cualquier proyecto de en cambio personal, gimnasio, cambio de imagen, una nueva forma de vivir, de hacer y de complacer a tu cuerpo, de consentirte. Así que buen día para comenzar, mi querido Tauro. Para mi querido Géminis, el día de hoy, mi querido Géminis, vas a empezar a tener una situación de melancolía y tristeza. Ten mucho cuidado porque la depresión puede hacerse presente, mi querido Géminis. Recuerda que todo está en tu mente, en tus manos, y la solución la tienes solamente tú. Para mi querido Cáncer, el día de hoy, Cáncer, te nos presenta la oportunidad de poder iniciar nuevos proyectos de estudio, aprendizaje o emprendimiento. Así que, Cáncer, vamos a poner las pilas porque nos aparece una situación bastante favorable. Para mi querido Leo, Leo, es un día de tensión. No caigas en discusiones, dimes y diretes, y sobre todo no caigas en provocaciones de personas mediocres. Recuerda que siempre para una pelea tonta existen dos tontos. Más vale que exista uno y que se hunda en su brutes y no te esté afectando a ti. Para mi querido Virgo, Virgo, el día de hoy, bueno, vamos a tener en este caso, Virgo, esa afluencia que tenemos de signos zodiacales, en especial de Mercurio y de Venus, de Júpiter y Venus, que nos está beneficiando emocionalmente. Encuentras y te vuelves a encontrar contigo mismo, y eso es bueno, mi querido Virgo, porque estas situaciones empiezan a ser favorables para tu paz mental y tu salud emocional. Continuamos con los signos zodiacales aquí en La Qué Buena. ¿Con quién? Con la Diabla Coronel.
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3: Son las 8:40 minutos.
0: 8:40.

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1: Son las 8:43.
2: 8:43.

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1: Estimado peregrinamente, hay hora de presentarte el Zodíaco esta mañana, segunda parte. Si ya te lo perdiste, no te pierdas la segunda. Atención con lo que trae para ti nuestro especialista en la materia, la Diabla Coronel. Adelante, Barat.
2: Continuamos con signos zodiacales, mi querido Libra. Libra, el día de hoy experimentamos situaciones de salud negativa. Ten cuidado con la espalda, la columna, todo lo que es la ciática, los nervios y tendones, porque por ahí vamos a tener problemas y cargas energéticas pues bastante pesadas. Así que tómate un tiempo, relájate, respira profundamente, medita antes de actuar. Para Scorpion, el día de hoy Scorpion nos viene con buena afluencia sobre la energía solar. En este caso, el sol empieza a tener una fortaleza en ti, empieza a tener una buena economía y buena prosperidad para el día de hoy. Para mi querido Sagitario, Sagitario, hoy vamos a iniciar y vamos a comenzar esa manera o ese sentimiento de poder darte la oportunidad de amar, conocer y experimentar. Así que felicidades para mi querido Sagitario, porque empezamos una nueva forma de amar. Para mi querido Capricornio, hoy Capricornio, nos esperan buenas noticias laborales, buenas noticias de posicionamiento y crecimiento. Hay que aprovecharlas, mi querido Capricornio, porque probablemente estemos dejando ir las oportunidades más importantes. Para Acuario, el día de hoy, mi querido Acuario, vamos a vivir procesos de confrontamientos emocionales. La bipolaridad, el cambio constante energético, puede ser muy negativo para lo que estás viviendo o lo que pretendes vivir. Así que tómalo con tranquilidad. Para mi querido Piscis, el día de hoy, Piscis, y fíjate que tanto Piscis como Géminis están ahorita teniendo esta disyuntiva de sentimientos, de emociones, porque están perdiendo situaciones y posiciones importantes. Piscis y Géminis deben de comprender, si algo los quiere, algo quieren salvar, algo aman, demuéstrenlo, vívanlo, gózalo y disfrútalo. La vida es una, mi gente, sonríe y sobre todo aprende. Que tengan un excelente día, mi gente. Los dejo en cabina, aquí en La Qué Buena.
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3: Las 8:49.
4: 11 minutitos para que lleguen las maduritas a partir de las 9 de la mañana.

0: gracias a la gran cadena que aquí se desconecta. Regresamos con más. Oigan, se van a quedar con su contenido local, Ciudad de México. Nos vamos con las maduritas. Hoy no hay cortes comerciales.
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0: Vamos y venimos solo por...
2: Muy buenos días, México. Son las 8 de la mañana con 54 minutos.
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4: Las 8 con 56 minutos.
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1: Las 9:04.
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mañana con 4 minutitos, 9:04. Continuamos en la Qué Buena, 89.3 Villahermosa. ¿Cómo andamos? ¿Cómo amanecimos, muchachones? Y es que ya es martes, martes, no te cases ni te embarques. Hoy 4 de agosto, nuestro año 2026. Vamos con todo. Hermoso amanecer, un sol radiante, espectacular. Y sobre todo agradecidos con el Creador por la oportunidad que nos da de levantarnos. De ver a los nuestros, a nuestra familia maravillosa, de tener un trabajo. Gracias al Creador por tantas bondades. Muchísimas gracias a ustedes porque nos están sintonizando, porque no nos abandonan, porque siempre, siempre nos prefieren, ¿cómo no? Déjame recordarte las líneas de cabina 9931-290933. 9931-290933. Soy Pati Torres, la Patito. Y estoy contigo en las Tropicalísimas, así que te recuerdo por dónde estamos ubicados. En Avenida Ruiz Cortines, número 58 de la Colonia Magisterial. Aquí estamos. Somos Radio Núcleo, la cadena radiofónica más grande del sureste mexicano. ¡Ándele! Queremos mensajitos, llamadas, por supuesto. Ahí está el número para que ustedes marquen. ¿Cómo no? El otro día me marcó alguien y me dice, ¿sabes qué, Patito? Es que pienso que no me van a contestar. ¿Cómo te vamos a contestar, mi vida? Si no nos marcas, tú márcanos. Y con gusto te atendemos la llamada. Claro, a veces se satura, pero cuando está libre, con gusto les atendemos la llamada. Así que saluditos a todos nuestros amigos choferes que iban al volante. Estamos hablando de cualquier tipo de unidad, ¿eh? Un gran abrazo para todos ustedes. Dios les bendiga y que puedan lograr esa tarifa. Y todos los lugarcitos donde están ahí cocinando rico y sabroso. ¡Provecho! Los mercados allá también nos sintonizan. Gracias. Los 17 bellos municipios de nuestro maravilloso estado de Tabasco. ¡Ándele con todo! Y toda nuestra República Mexicana, claro que sí, porque nos sintonizan de muchas partes, de muchos estados, por supuesto. Ahí siempre, siempre están con nosotros, les agradecemos. Y por supuesto, a nuestros hermanos del alma que están allá del otro lado, siempre, siempre, siempre, pues con nosotros, ahí a través de la app de www.radionucleo.com. Ahí está, muchachones. Y es que nos queda echarle ganas. Se imaginen, ya estamos a 4 de agosto. Y hoy nos espera una excelente programación de música, así que te pido que te quedes conmigo.

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1: Mañana con 13 minutos, 9:13. 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
4: Las 9:14.

0: detiene por unos momentos, pero es muy breve. Ya regresa Las Tropicalísimas.
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0: Las 9:24.

Muchas veces nos enfocamos en lo que nos falta y nos olvidamos de valorar lo que ya tenemos. Un trabajo no solo representa un ingreso, también es una oportunidad para crecer, aprender y sacar adelante a quienes amamos. Haz siempre tu trabajo con responsabilidad, respeto y la mejor actitud. Aunque nadie te esté viendo, la puntualidad, el compromiso y la honestidad hablan de la persona que eres y abren puertas que el dinero no puede comprar. Si hoy tienes un empleo, agradécelo, cuídalo, da lo mejor de ti cada día, porque nunca sabes quién te está observando. ¿No te das cuenta de que alguien puede mirar tu esfuerzo? Y que gracias a todo lo que luchas, a todo lo que haces, a tu dedicación, puedes mantenerte firme. Recuerda que el éxito no llega en un día a otro. Se construye con constancia.

0: oyeron, muchachones, hay que cuidar el trabajo. Ya muchos están agarrando esa mala costumbre de estar llegando tarde, de no estar haciendo su trabajo, de dormirse en el trabajo. Ya no se puede, chamacos, ya no se puede con ustedes. ¡Qué bárbaro! 99-31-29-09-33. Oye, estos audífonos ya no me sirven, Dios mío. Vamos a tener que comprar otros. Dice por acá, Patito, buenos días. Saludos desde Santa Teresa, Primera de Juárez, Chiapas. Bendiciones para todos en cabina. Que Dios les bendiga siempre. Estamos escuchando como todos los días. Somos radio, escúchale, qué buena. Gracias, arriba Juárez, Chiapas. Gracias, mi querido Felipe Zapata Acosta, porque allá nos sintonizan. Un gran abrazo para todos ustedes. Suéltalo por acá, dice. Un saludo al maestro mecánico Jesús Bravo, de una admiradora en Acajuca. ¡Órale! Y escuchamos desde Boquerón, el Arenal. Oye, oye, Jesús Bravo, ¿tienes una admiradora? Ya. ¿No será que va a haber romance? ¿Podemos amarrar algo este año, sí o sí? Pero que esté libre el hombre, ¿eh? Nada de meterse donde uno no debe. Que esté libre, sin compromiso. Ajá, pues sí. Saluditos para mi querido Julio, allá en el taller de los Chivas, allá siempre, siempre, siempre escuchándola. Qué buena. Y me consta, ¿eh? Me consta, porque cuando la Patito visita allá nuestros amigos de el taller de los Chivas, siempre tienen el bocinón grandísimo ahí. Gracias, mi querido Julio. Un gran abrazo para ti, mi rey. Bendiciones. Ya me dijo mi carnal que allá estuve, ¿eh? Se lo dejaste padrísimo, padrísimo. Vamos a ver a quién tenemos en la línea. ¿Quién está por este lado? 3, 2, 1, suéltalo.
1: Hola, Patito.
0: Hola, Marce. ¿Cómo andamos?
1: Feliz, contenta como la Patito.
0: Ay, qué bueno, mi vida, que te levantaste muy contenta y feliz.
1: Claro, que estoy siempre alegre, contento, feliz.
0: Siempre, definitivamente, muy, muy, muy feliz.
1: Más escuchando a la Qué Buena con la Patito.
0: Ah, muchísimas gracias, mi vida, pues qué bueno, nos encanta.
1: Ya
0: saben
1: que más escucha a todos los que escuchan, es que algunos ya no les marco porque ya le doy chance a los demás.
0: Ah, ok, perfecto. Bueno, ya desde aquí va el saludo para todos, ¿no?
1: Ajá, saluditos para ti. Y te quiero pedir los mañanitos porque acá hay una del grupo de cumpleaños, la Noli.
0: Ah, mira, pues felicidades para Noli. Claro que sí, le ponemos la mañanita.
1: La mañanita porque sí nos está escuchando.
0: Ah, ok.
1: Y saludos también para Chichito, para Esperancita, Zulejita, para Marianita, Dieguito, que sigue de vacaciones, para la Mojarrita, donde quiera que esté esa mujer. Ajá. Y para la Lobita, aunque no nos extraña, y nosotros sí la queremos ya.
0: ¿Cómo no les va a extrañar? Claro que les extraña, por supuesto que les extraña, Marce.
1: Así que saludos para ella, para el potro también, para todos, ya saben que aquí está Marce. Y una canción, pues ya saben, Máximo para la foto.
0: Ok, perfecto, te la busco entonces, mi reina. Muchísimas gracias, cuídate mucho y allá suena.
1: La Qué Buena con la Patito.
0: Eso. Gracias, Marce. ¡Qué bárbaro! Patito, un saludo a la banda. Aquí andamos en el campestre de parte de Toño. Gracias, mi querido Toño. Un gran abrazo, mi rey, porque siempre, siempre nos están sintonizando. Patito, es un honor escuchar esa melodiosa voz. Gracias. ¡Ay!
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0: ok, muchísimas gracias. Gracias por tantas palabras bonitas, chamaco. Me sonrojan, ¿eh? Me sonrojan.

0: Con las mañanitas. Sí, mi rey, pero ¿cómo te llamas? Dame tu nombre completo y le vamos a poner las mañanitas. Con mucho cariño. Sí, claro, definitivamente. No, muchos cumpleaños, ¿eh? Y les cae martesito sabroso, pasandito la quincena. ¿Será que hay algo? Una llamadita más y nos vamos a pausa. Hola, buenos días. Hola, muy buenos días. ¿Quién me llama?
1: Bueno.
0: Hola.
1: Soy Clara.
0: Hola, Clarita. Gusto saludarte, mi reina. ¿Cómo andamos?
1: Bien, gracias a Dios. Aquí regresando de vacaciones acá mi mamá.
0: Ah, ¿todavía?
1: Sí, me quedé un mes.
0: ¿Te la pachangueaste sabroso?
1: Pues sí, me la disfruté todo lo máximo que pude a ella y a mi familia.
0: Qué bueno, porque oye, si es que cuando uno va a casa de los familiares, ¿cómo descansa uno? Porque agarran a los niños, te los llevan y uno así como que se pone mejor a hacer otras cosas y uno es como que se relaja un poco, ¿no?
1: Sí, la verdad que sí consintieron a mis bebés y mi mamá feliz conmigo y con mis niños en la casa.
0: Ay, qué bendición, qué bendición, qué bonito, Clarita, que disfrutaste la familia un mes bien, bien vividos, bien convividos. Y pues bueno, deseándote siempre lo mejor para ti, mi vida.
1: Sí, es que como hoy es mi cumple.
0: Oye, en serio, Clarita, muchas felicidades, mi reina. Dios te bendiga y te conceda muchos años más con buena salud para que estés con tus pequeños amándolos.
1: Sí, para que pongan la mañanita y para saludar a todos los lofans. Ya vamos a escucharlos. Es que ya casi no hay mucha señal.
0: Ay,
1: no, no agarraba el radio y aunque yo estaba cargada por todo el patio.
0: Y me hubiese metido una patada, a lo mejor así iba a funcionar.
1: ¿Verdad? De hecho, fue a un señor de los, un lofan de los que escucha.
0: Ajá.
1: Se compra chatarra y me topé con él porque, ajá, mis niños recogieron toda la chatarra del patio de mi mamá. Órale. Y él pasó ese día y lo compró y ya coincidimos que somos lofans.
0: Ah, órale, perfecto, no, pues entonces era el radio.
1: Sí, sí, okay. Pero para aquí escuchando, de hecho desde ayer te estoy escuchando, escuché que

0: Empezaste desde las 9 hasta las 2 de la tarde estuviste en el programa.
1: Así es, aquí andamos cuidando el changarro, mi reina.
0: Sí, eso escuché.
1: Sí, mi reina. Pues bueno, es un placer escucharte. ¿Con qué canción te complazco, mi vida?
0: Bueno, una de... Del Pulpo estaría bien, cualquiera estaría bien.
1: Algo del Pulpo, perfecto. Sí. Y te voy a dejar las mañanitas para ti, para todos los cumpleañeros del día de hoy. Gracias. Que Dios les cuide siempre y les haga siempre esos ser maravillosos. Que siempre sean esa familia maravillosa, padres ejemplares. Y como siempre, que les dé mucha salud para que cuiden de sus hijos y sus hijos cuiden de ustedes.
0: Gracias, Dios te bendiga igual a ti y a todos los cumpleañeros.
1: Eso, muchísimas gracias, Clarita. Quédate con tus mañanitas y allá suena
0: la que buena con la patita.

0: Mañanitas, pásenla bonito, que sean consentidos. Guillermo Zapata, bendiciones, mi rey. Que cumplan muchos años más. Y mientras tanto, muchachones, nos vamos a ir con una pequeña pausa, así que no se vayan. Espero muchos mensajitos porque ya tengo muchos que leer también. Así que, pausita.
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7: Las 9 con 41 minutos.

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1: 9:47, 9:47. 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
5: Las 9:48.

0: 28 minutos, 9:48. Continuamos en la Qué Buena, 89.3. Y hermosa, ay, ay, ay, qué bonito se siente estar con ustedes, por supuesto, y que ustedes estén aquí conmigo. Gracias, gracias, gracias. 99-31-29-09-33. 99-31-29-09-33. Saludos a Ángel Ruiz. Gracias, Angelito. ¿Y a qué vas a Teapa, mi rey? Cuéntame, cuéntame. ¿A qué vas para allá? ¿A qué vas para allá? Ok, saludos también a nuestro querido Arturito. Gracias, Arturo. Te mandamos un gran besote, mi rey. Ok, vamos a ver qué nos dice por este lado. Saluditos, patitos, reportamos los instaladores de parabrisas de Medellín y Pomoca, iniciando desde temprano. ¿Quieren una canción de los Carquis? Claro que sí, mi rey, te la ponemos en un ratito más, en un ratito más. Patitos, saludos para Junior y Yandel, que están entregando. Ah, mira, desde las... ¿Cómo está? Ah, ok, yo pensé que de las 10 de la noche. Saludos del 1028. El iguano, ¿a poco así te dicen? ¿Por qué te dicen así, mi rey? Gracias para S.A., un saludo para ti, mi rey. ¿Por dónde andas? ¿Qué calle? ¿Qué avenida te encuentras? Todo buen día empieza de la mano de Dios. Gracias, gracias, ¿qué dice por acá? Bendiciones, pero ¿quién me escribe? Por favor, mándenos un nombrecito para que así lo digamos el saludo completo, mi vida. Por favor, escríbanos quiénes son, quiénes son. No, sí, sí, es que mira, se han surgido algunos que otros gastos y por eso no se ha podido, muchacho. Pero tú dices que te mueves a miles de kilómetros. Está bien, está bien, está bien. Felicitaciones a Guillermo Méndez Magaña de Carrión, que está de manteles largos, lo están a ver. Ahí nos está escuchando en el taller, dice. Ahí está el saludo para Guillermo Méndez Magaña. Muchas felicidades, te manda las felicitaciones tu amigo Chepe, ándele. Cuídese, pórtese bien, pásenla bonito, por lo menos un pastelito ahí, ¿no? No vayan a buscar una caguama, son capaces, chamaco. Son capaces. Patito, salúdame a mi tío Monco. Ya están pensando en caguama ustedes, por Dios, ¿qué vamos a hacer? No tienen cura. Dice por acá, Patito, ahí me saludas a la mojarrita. Claro que sí, yo la voy a ver, a ver qué día la veo. Ah, no, sí. Pues ya le mando por mensaje, le voy a decir que le mandaste mensaje, ¿sale? No la voy a ver por ahora. La vi todos estos días, guapísima, mi querida mojarrita, una gran persona, un gran ser humano, maravillosa, siempre contenta, siempre feliz, ella siempre radiante. Así que saludos a mi querida mojarrita, un gran abrazo donde quiera que esté. Felicitaciones a todos los cumpleañeros, chamacos, a todos los cumpleañeros. Qué bárbaro, ¿qué dice por acá? Ahorita lo vamos a escuchar. Tenemos que pasarlo primero por producción. Por producción primero. Oye, millones, qué bárbaro. Nos pidieron ahí una cancioncita, claro que sí. Saludos a, pues en este caso, pues a mi tío. A mi tío Pablito, que allá nos está sintonizando desde el otro lado. Allá está chambeándole duro y tupido. Vámonos con eso, que quiere bailar. Que quiere sacudir y se acuerda de su tierra.
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5: Las 9:58 minutos.

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0: Mañana con 4 minutos, 10:04. 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
3: Las 10 con 7 minutos.

0: Continuamos en la Qué Buena, 89.3, Villahermosa, qué bárbaro, qué bonito se siente. Y es que, ¿saben qué, muchachos? Si ustedes logran apreciar la vida desde ese punto de que sí, a veces tenemos problemas, yo lo sé, porque no somos perfectos, no tenemos una vida perfecta, pero tenemos que sobrellevar el asunto. Aquí tenemos un audio, vamos a reproducirlo, vamos a ver qué nos dice por acá. Suéltalo. A ver.
1: Buenos días, amiga Patito, aquí tu amigo el Tyson, yendo a Villahermosa a trabajar, no queda de otra. Y porque ando como enojado, ya sabes, cosas de familia. Pero andamos aquí con la bendición de Dios, y ando un excelente día, bendiciones, un abrazo y saludos a toda la banda de Villahermosa, Juanillo Cárdenas. Un fuerte abrazo, amigo el Tyson, estamos aquí rumbo a Villahermosa, rico y sabroso calor.
0: Eso, oye mi rey, sí, es que hay que echarle ganas, las cosas pasan y bueno, tenemos que confiar de que todo eso malo va a pasar, créeme que si tenemos otro mensajito acá, vamos a reproducirlo, suéltalo.
2: Saludos, Patito, aquí te andamos sintonizando. Ya escuché a Clarita que nos vendió chatarra allá en Villa Benito. Saludos y bendiciones. Que se la pase bonito en sus cumpleaños, que Dios la bendiga y que siga cumpliendo muchos años más. Eso. Saludos y bendiciones para todos. ¡Ánimo!
0: Eso, gracias. El hombre trabajador, claro que sí se encuentra, ¿no? De repente, ¡ay, sí, escuchamos la qué buena! ¡Ay, qué padre! ¡Tú eres! Sí, qué bonito se da. Tenemos llamadita, vamos a ver quién está por este lado. 3, 2, 1, suéltalo.
3: Hola. Buenos días.
0: Hola, muy buenos días, Santi, gusto saludarte, mi rey, ¿cómo andamos?
3: Igualmente me da mucho gusto saludarte y un privilegio escuchar la voz de Pati Torres, la Patito.
0: Eso, muchísimas gracias, ¿cómo andamos? Cuéntame tu ruta.
3: Pues aquí andamos por el Valle, andamos circulando aquí por el Ruiz Cortines sobre el Hotel Marshall.
0: Ok, perfecto, movimiento tranquilo.
3: Tranquilísimo, como todos los días.
0: Eso.
3: Ahí pues, quiero mandar felicitaciones a Clarita y a la señora Noli de Cárdenas que están cumpliendo año hoy. Ajá. Que Dios les conceda muchos años más de vida y que se la pasen rete chévere en compañía de toda su familia.
0: Eso.
3: Ahora sí que pues hay muchos cumpleaños y felicidades a todos y que Dios les bendiga y que conceda todos sus deseos.
0: Eso, pues ahí está el saludo, mi querido Sandy. ¿Con qué canción te complazco, mi rey?
3: Pues, ¿qué te parece si me pones la de Macumba?
0: ¿Macumba?
3: Quiero macumbiar hoy.
0: Ok, perfecto, pues ya está, mire, te la ponemos en un ratito más, Macumba.
3: Y saludos a la Lobita, porque nada que habla, nada que se reporta. ¿Será posible que esa señora no la secuestraron?
0: No, ella está bien, ella les escucha todos los días a lo que habla, ella escucha.
3: No será que está perdida.
0: Ella está muy bien, ella siempre nos sintoniza, así que le mandamos un gran abrazo a mi querida Jenny Moreno, la Lobita, te queremos mucho, mi reina.
3: Porque es que le mando en el Face mensaje, pero veo que negativo.
0: Que ella se está tomando su tiempo.
3: O que le comieran la lengua a los ratones, o es que no la dejan escribir, ya le vamos a tener que apretar el peco ese gallito para que deje escribir
0: ella está muy bien y está muy consentida, ella está muy apapachada. Y eso es importante para nosotros, que ella esté muy, muy consentida.
3: Pues la verdad, sí que le mando saludos, un abrazo afectuoso y también para ti, con todo el respeto y a todos los que escuchan la Qué Buena y a los que están ahí en la estación, ya saben, se les aprecia y se les quiere mucho.
0: Gracias, Andy. Bueno, te ponemos su canción. Muchísimas gracias, Andy. Cuídate mucho y allá suena.
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0: Eso, muchísimas gracias. Una llamadita más y nos vamos a corte. Vamos a ver a quién tenemos en la línea. Hola.
4: Hola, princesa, muy buenos días.
0: Hola, ¿cómo andamos? ¿Cómo andamos, Manuelito? Gusto saludarte, mi rey.
4: Aquí estamos, Patito, hoy nos laboramos, estamos desayunando humildemente unos huevitos rancheros.
0: ¡Órale, qué rico!
4: Un poquito de pollo con verdura.
0: ¡Uy, qué sabroso!
4: Pues es, ya limpié la casita, ya acomodé mi camita.
0: Ajá.
4: Y ahorita voy a hacer como el topollillo otra vez a la camita.
0: Sí, hay que recuperarte muy bien, mi querido Manuelito, que te recuperes a un 100%. Por eso hay que alimentarse sanamente y estar comiendo, pues, lo que son las indicaciones
4: que nos da el médico. Con la bendición de Dios, Patito, y todos los amigos que oran por mí, piden a Dios por mí, yo se los agradezco de corazón. Antemano, ya saben que Manuelito el Gritón pide por el mundo entero.
0: Eso, pues ya estamos.
4: No nada más por uno, Manuelito pide por el mundo entero.
0: Eso.
4: Llámese como se llame y sean como sean.
0: Pues qué bueno, Manuelito, que estás recuperándote bien, que estás con la ayuda de Dios. Y pues y es un gusto saber que nos estás llamando, Manuelito. ¿Con qué canción te complazco, mi rey?
4: Pues ahora sí vamos a hacerle honor a mi enfermedad. A mover la colita.
0: Ok, perfecto. Te la ponemos en un ratito más. Muchísimas gracias, cuídate mucho, Manuelito.
4: Saluditos allá para todos. No digo nombres porque ya son muchos.
0: Sí, son demasiados. Muchísimas gracias, sí. Manuelito. Cuídate mucho.
4: Gracias, Patito.
0: Dios te bendiga, mi rey. Allá suena.
4: La qué buena. Corre, la Patito.
0: Sí, es que ¿qué tenemos que hacer después de que atravesamos pues algún problema de salud, ¿no? Cuidarnos mucho, porque siempre queremos que recuperarnos, ¿no? Y para recuperarse tenemos que tener ese reposo, porque a veces sí nos mandan a reposar, pero no hacemos caso. Somos tercos. Pero sí, hay que cuidarnos, sobre todo alimentarnos bien, no dejar de comer. Al contrario, comer más para que te puedas recuperar, pero comida saludable, cosas que te vayan a ayudar, pues a mantenerte satisfecho y que no te enfermes. Muchachones, nos vamos a una pequeña pausa y regresamos con mucho más. Soy Pati Torres, la Patito, y aquí suena la que buena.

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12: Las 10 con 17 minutos.
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4: El aseguramiento ocurrido en días pasados de 3.500 litros de hidrocarburo en Balancán, Tabasco, confirma que el combate al robo y almacenamiento ilegal de combustible sigue siendo una tarea pendiente en el sureste del país. Cada decomiso representa un golpe a las redes del llamado huachicol, pero también evidencia que esta actividad ilícita continúa encontrando espacios para operar y generar ganancias al margen de la ley. Más allá de la cantidad asegurada, estos operativos ponen de manifiesto la necesidad de fortalecer las labores de inteligencia e investigación para desarticular a las organizaciones que participan en toda la cadena del delito. El almacenamiento clandestino de combustible no solo representa un daño económico para el Estado, sino también un riesgo permanente para las comunidades por la posibilidad de incendios, explosiones y afectaciones ambientales. La actuación de las autoridades debe mantenerse firme y permanente. Combatir el mercado ilegal de hidrocarburos requiere coordinación entre los tres órdenes de gobierno y la aplicación de sanciones ejemplares que impidan que este delito siga financiando estructuras criminales y poniendo en riesgo la seguridad de la población. Hasta el siguiente comentario.
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2: Las 10 con 26 minutos.
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3: Las 10 con 36 minutos. 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
1: 10 de la mañana con 40 minutos, 10 con 40. 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
9: Las 10 con 43 minutos.
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0: 45 minutos, 10:45. ¡Qué bárbaro! ¡Ay, dónde están esas princesas! ¡Qué cosa! ¡Qué cosa! ¡Ah, mira qué bonitas ellas!
1: Y seguimos saludando a la gente.
0: Un gran abrazo. Oye, oye, pero espera, espérame. Ahorita lo voy a ver, lo voy a chismear. ¡Ay! ¡Qué lindas, qué lindas!
1: ¡Allá por Tabasco!
0: 10:46, muchachones, qué bárbaro, qué bárbaro. El tiempo se va pero volando. Dice por acá: buenos días, Patito. ¿Será que le puedo mandar un saludo a mi bella esposa Marta, que la amo mucho, y a su bella hija, que aquí está en el taxi conmigo? Bueno, pues un gran abrazo. Ya te perdonó, ¿verdad? Ya hubo reconciliación. Pero cuéntame cómo estuvo. Cuéntame cómo estuvo la cosa. Mira, por eso les decía ayer que cuando tengamos un error, cuando reconozcamos, porque a veces es muy difícil que el ser humano reconozca el error. Y cuando decimos, híjole, hice sentir mal a mi pareja, la ofendí de tal manera que no quise hacerlo, pero con mis palabras la ofendieron y le dolió su corazón, pues bueno, ve con tu pareja, habla de frente, mírala a los ojos y ofrécele una disculpa de corazón. Y créanme que si se los dije ayer, siempre el amor, las amistades, la familia, muchas cosas. Siempre debemos de poner la balanza, ¿no? Si vale la pena esforzarse para recuperar ese amor tan maravilloso, muchos años que han vivido juntos y que no por una pelea insignificante van a, pues, a tener problemas tan grandes, ¿no? Lo importante de reconocer, pues bueno, y sobre todo de aprender a pedir disculpas, a pedir perdón. Porque la vida, créanme que es corta y hay que... Sé que no cualquiera va y dice, ¿sabes qué? Perdóname, te ofendí, perdóname, te dañé, me siento muy mal con lo que pasó y hoy estoy aquí, trato de remendar y enmendar todo lo que hice, pero te amo con todo mi corazón y cuando somos sinceros, créanme que todo puede marchar mejor, todo va a marchar mejor. 99-31-29-09-33. Ay, mira, ¿quién me mandaron ahí? A un pequeño. Ay, qué hermoso, qué hermoso. Oigan, a ver, tenemos audio. Vamos a reproducirlo, vamos a escuchar acá. Vamos a ver a quién tenemos por este lado. Suelta el audio, suéltalo.
2: Oiga, una musiquita ahí. Sí, me llamó sincero, Rodrigo Tobar. Porfa, que estamos escuchando aquí en el taller de Balatería La Francesa. Saludos para todos los amigos que colaboran en ese taller.
0: Vale, eso. Ahí está el saludo para todos nuestros amigos que efectivamente están en el taller dándole todo, todo, todo, todo.

0: Y es que realmente hablamos de esto. Miren, escuchen esto y espero que nos haga reflexionar. Y no solamente por esta persona que nos está mandando este audio, pero sí la importancia de aprender a reconocer y sobre todo de no hacer sentir mal a nuestra pareja.
1: Patito, esa persona que yo tengo no sabe reconocer todo eso. Siempre ve los malos defectos míos, pero lo de ella nunca lo quiere reconocer. No conoce la palabra perdón ni disculpa, nada de eso. Ella siempre tiene como te explicara.
0: Ya me imagino, siempre hay personas que no reconocen, no, yo soy la perfecta o yo soy el perfecto y solamente lo que tú haces es lo que me ofende, solamente lo que tú haces es lo que me daña. Pero a veces la parte de tener ese ego y de lastimar a la persona que más amamos, pues no, imagínate. Porque a veces no podemos amar de la misma manera, porque sí pasa de que hay personas que nada más están por el hecho de la costumbre, por el hecho de que pues ya no me queda de otra. Pero imagínate lastimar a esa persona que da todo por ti, que te ama incondicionalmente y la dañas de esa forma y sobre todo que no reconoce tus errores. ¡Híjole! Hay que analizar mucho los puntos, muchachones. Hay que tener muy en cuenta que el tiempo es corto y la vida se va. La vida se va. Hasta las 3 de la tarde, mi rey. Hasta las 3 de la tarde estamos por acá. Vamos a ver a quién tenemos en la línea. ¿Quién está por este lado? 3, 2, 1, suéltalo.
2: Hola, Patito. ¿Cómo estás?
0: Hola, ¿cómo andamos, mi querido Freddy? Gusto saludarte, mi rey.
2: Nada, aquí escuchándote. Oye, para hablar contigo hay que sacar audiencia.
0: ¿Por qué, mi rey?
2: Es de las 9 de la mañana queriendo hablar contigo, pero...
0: Pero aquí estoy, mi rey, es que de verdad se satura la llamada, pero aquí estoy atendiéndote, mi rey.
2: Sí, tú sabes, tóxico.
0: Eso.
2: Oye, ahí le mando un saludo al Manuelito el Gritón, que se recupere, un abrazo. Okay. Bueno.
0: Sí, te escucho, es que sé que tú saludas a todos.
2: También le mando felicitaciones a la señora Noli, a tu hija y a Clarita.
0: Ok.
2: A Cárdenas y a la otra a Cuyocán.
0: Perfecto, pues ahí está el saludito, mi rey.
2: A ver si nos puede poner una canción buena.
0: ¿Cuál quieres, mi rey?
2: Pon la quinceañera de la Choca Casiala.
0: La quinceañera, perfecto. Eso, pues ya está, mi rey. Te lo ponemos en un ratito más. Muchísimas gracias, Freddy. Pero cuídate mucho.
2: Ya vamos a estar acompañando. Tú dices de 3 a 3.
0: Así que aquí cuidamos el changarro, mi rey. Muchísimas gracias. Y allá suena.
2: ¡La qué buena!
0: ¡Eso!
2: ¡Un ratito todo el día!
0: ¡Qué bárbaro! La patita todo el día dice: ¡qué bárbaro! Dice por acá, saludos para mi cuñada de parte de su cuñado Jacob. Ahí está el saludo. Este hombre le manda saludos a todo el mundo. ¡Qué bonito! Oiga, tenemos una cancioncita dedicada para las princesas que ahí nos van sintonizando. Ellas muy felices, contentas. Bien hermosas las chiquititas. Nos quedamos con Robotito. Los 7 latinos. Para Romina y Jimena. Aquí suena la que buena.

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10: Las 10 con 58 minutos.

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12: Las 11 con 13 minutos.
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Son ya las 11 de la mañana con 13 minutitos, 11 con 13. Continuamos en la Qué Buena, 89.3 Villa Hermosa. ¿Cómo andamos? Ya casi, casi cerca del mediodía. ¡Qué cosa! Así que bendiciones para todos ustedes, a los que apenas están conectando ahí, pues a través de la radio, pues a través de la página oficial, en la app Radio Núcleo. Es www.radionucleo.com. Ya para que la tengan descargada ahí en su móvil, por favor, muchachones. 9931-290933. 9931-290933. Soy la Patito y aquí estamos cuidando el changarro, esperando que me acompañes, que no te me vayas, que sigamos aquí juntos, juntitos para siempre.

nosotros. Para mi querido Benji, que ahí está sintonizando en la Huasteca, por supuesto. Y también para Alfredo Moreno, que ahí está también con nosotros. Gracias, gracias, porque siempre, siempre nos acompaña, mi rey. Bendiciones para todos ustedes. Vámonos con buena música, vámonos con buena música. Nos vamos a quedar con esto porque creo que todas las mujeres, aunque sea una, pero pues quién no quisiera, pues un millón de rosas. Soy Patito Rosa Zapatito, aquí suena la que buena.

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3: Chum, dos. 11 de la mañana con 22 minutos, 11 con 22. Continuamos en la Qué Buena, 89.3, Villahermosa. 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
10: Las 11 con 25 minutos.
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7: Las 11 con 35 minutos.
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1: Ocurrido en días pasados de 3.500 litros de hidrocarburo en Balancán, Tabasco, confirma que el combate al robo y almacenamiento ilegal de combustible sigue siendo una tarea pendiente en el sureste del país. Cada decomiso representa un golpe a las redes del llamado huachicol, pero también evidencia que esta actividad ilícita continúa encontrando espacios para operar y generar ganancias al margen de la ley. Más allá de la cantidad asegurada, estos operativos ponen de manifiesto la necesidad de fortalecer las labores de inteligencia e investigación para desarticular a las organizaciones que participan en toda la cadena del delito. El almacenamiento clandestino de combustible no solo representa un daño económico para el Estado, sino también un riesgo permanente para las comunidades por la posibilidad de incendios, explosiones y afectaciones ambientales. La actuación de las autoridades debe mantenerse firme y permanente. Combatir el mercado ilegal de hidrocarburos requiere coordinación entre los tres órdenes de gobierno y la aplicación de sanciones ejemplares que impidan que este delito siga financiando estructuras criminales y poniendo en riesgo la seguridad de la población. Hasta el siguiente comentario.
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3: Las 11:46.
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0: Son ya las 11 de la mañana con 46 minutos, 11 con 46. ¡Qué bárbaro, muchachones! ¿Cómo se nos va el tiempo? No, no, no, no digan eso, es una barbaridad. Pero bueno, muchachones, tenemos muy buenas noticias ahí para todos nuestros amigos que van ahí chofereando, que van al volante, que van así como que, ay, ay, ay, ya bajó una agujita y luego la otra, no saben dónde cargar. 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Y en este momento tenemos a la licenciada Claudia Obando y al licenciado Eric Marín, que ellos están acompañándonos en este hermoso día. Bienvenidos, bienvenidos. ¿Qué nos traen Gasolineras Orsan? ¡Qué bárbaro!
1: Buenos días, buenos días. Pues venimos a darles una super promoción. El día de hoy estamos compartiéndoles a todos los radioescuchas de La Qué Buena la promoción que tenemos ahorita en nuestras estaciones de servicio. ¿Qué estamos haciendo? Pues está súper fácil. Creo que a ti ya te tocó. Por ahí ya
0: sí,
1: te
0: sí,
1: tocó
0: claro.
1: El lanzamiento también, ¿verdad?
0: Emocionante. Y el hecho de ver tanta gente que llega a cargar, órale, que todos quieren participar.
1: Así es. Oye, aparte, lo que explicaba hace rato que estaba en otra entrevista, explicaba la facilidad para poder, ¿cómo se llama? Para poder participar. En otros lados, para poder participar en lo que quieras. Te piden nombre, casi la cartilla de vacunación.
0: Sí, no,
1: aquí
0: todo.
1: Aquí lo único que necesitas es tu teléfono.
0: ¿En serio? ¿Nada más eso?
1: Nada más es lo único.
0: No,
1: o sea,
0: no.
1: Está extremadamente sencillo poder participar. O sea, lo único que tienes que ir a nuestras estaciones, cargar gasolina normalmente, tu gasolina habitual, o si nunca has cargado con nosotros, y hacer tu primera vez en
0: tus estaciones de servicio. Tan rico que se siente la primera vez. ¡Qué bárbaro!
1: Oye, que te premien así.
0: Sí, no, chulita, no, claro, ¿cómo? Definitivamente. ¿Cómo no? Queremos
1: entonces
0: eso.
1: Vas a nuestras estaciones de servicio, le das tu número de teléfono a la gente de servicio, termina tu carga y automáticamente te va a llegar un mensaje que dice: ganaste,
0: órale,
1: 50 o 100 o 200 o 500 pesos.
0: Órale, estaría súper bien.
1: En ese momento.
0: ¿Cuántos ganadores hay hasta ahora? Cuéntame,
1: llevamos
0: cuéntame.
1: Llevamos casi 600
0: ¿Qué
1: ganadores.
0: ¡Qué cosa! ¡En serio! ¡Qué emoción!
1: Sí, llevamos casi 600 ganadores que les han tocado. Si algún radioescucha tuyo le ha tocado, que se manifieste, que nos diga.
0: Sí,
1: si, ya
0: ¿no?
1: le tocó, si ya le tocó, porque sobre todo, mucha gente de transporte. Digo, esta promoción es para todos, ¿eh?
0: Claro.
1: No nada más de transporte público. Aquí entran de todo. La mamá con la mamá móvil.
0: Eso.
1: El señor de la trocona.
0: Órale.
1: ¿Cómo se llama?
0: El bochito.
1: El del pochi.
0: Eso.
1: El del pochi. O sea, aquí entran todos. Todos.
0: Perfecto.
1: Los que tengan y carguen combustible con nosotros es donde están los que van a participar. Entonces, no es exclusiva para solamente el transporte público. No,
0: okay.
1: Claro que no. Entran todos. Entonces, te digo, paso uno, llegas a la gasolinera. Paso dos, das tu teléfono. Paso tres, haces tu carga. Paso cuatro, te llega un mensaje, ya sea de felicidades, te ganaste cualquiera de estas denominaciones, o te va a llegar uno de siga participando. Pero
0: excelente.
1: No se me desanime.
0: No, claro.
1: Que sigan participando en una de esas que cae también.
0: Entre más cargas, más ganas. Oye, mi vida, pero cuéntame, ¿cuáles son las participantes? Porque el otro día precisamente nos estaban platicando, no, Patito, es que fíjate que fui y pues no, esa no participa. ¿Cuáles son las participantes?
1: Ahí te va, aquí le toca.
0: Suéltalo.
1: Al Eric que le toque, a ver cuáles son
0: las
1: que participan y dónde están para que la gente las ubique.
0: Claro.
2: ¿Qué tal, Pati? ¿Qué tal? Bueno, aquí en Villahermosa tenemos tres estaciones participantes. Una que está en Avenida Universidad, precisamente así se llama, Estación Universidad.
0: Ok.
2: Una que está en Catedral y una que está en Grijalva. La de Grijalva es más conocida como la estación de Paseo Tabasco.
0: Excelente. Esas son las participantes aquí de Villahermosa.
2: Así
1: de Villa.
2: Es.
1: Ahora, tú diles las de foráneas.
2: Tenemos también en Cárdenas. En Cárdenas tenemos Chontal y Chontalpa. Tenemos una estación en Jalpa de Méndez, que es la otra participante. En Dos Bocas, que está en Paraíso también.
0: ¡Órale!
2: Y también tenemos en Minatitlán y Coatzacoalcos. En Minatitlán se llama Mina Mangos y en Coatzacoalcos Abasolo.
0: Ahí está, me imagino que muchos de nuestros amigos que nos están sintonizando pues van en carretera y pues ya saben a dónde. Pues imagínate, ya que te llegue 500 pesos para que cargues de gasolina. No, feliz, vas y vienes.
1: Así es, Pati, entonces lo que te digo es tan fácil participar. O sea, no tienes tanta complejidad.
0: Ajá.
1: No te van a pedir las perlas de la vida. Lo único, y sobre todo, hacer como muy extensivo la confianza que tengan en entregarnos su número de teléfono. Ahorita, como está la situación, mucha gente dice, ay, es que no, me da como miedito andarle dando mi teléfono a cualquiera.
0: O piensa, ay, me está enamorando el despachador. Me va a echar novio.
1: Exactamente. Oiga, señora, me da su teléfono.
0: Sí.
1: Entonces,
0: sí, ¿no?
1: Imagínate, ¿no? No. Esto tiene un fin y aparte va ligado a nuestro programa de lealtad, Pati, que eso es lo más importante. Esto es una base de datos para nuestro programa de lealtad, que ¿Para qué? ¿Por qué? Porque vienen más promociones.
0: ¿Cómo vienen más promociones?
1: Ahorita fue esta, pero ya tú participando con tu número de teléfono, como con nuestro programa de lealtad, también te van a llegar más promos, más mensajes, más cupones, o te van a llegar más cosas.
0: Órale, pero cuéntanos hasta cuándo se acaba esta promoción, porque la verdad que está muy bueno para ir aprovechando, ¿no? Porque entre más viajas, más ganas y pues vamos a cargar más, ¿no?
1: Aquí se acaba hasta que se acabe, ¿no es cierto? Ese es el 31 de agosto. Es el último día para participar. Te repito, las estaciones de Villahermosa, que son Catedral, que es la que está enfrente del Panteón. Está la de Grijalva, que es la de Paseo Tabasco, mejor conocida como Paseo Tabasco. Y la de Universidad, que está muy cerquita de una plaza muy grande por aquí, por Avenida Universidad.
0: Excelente.
1: También está, bueno, está entre dos plazas, porque está entre dos plazas.
0: Sí, la ubicamos.
1: Entonces, y igual la gente del municipio también participa, la gente de Coatzacoalcos también, la gente de Minatlán también. Entonces, invitamos a la gente, es demasiado fácil, Pati, la verdad. Y sobre todo, ¿qué queremos? Si no te lo pide el agente de servicio,
0: okay,
1: tú exígelo.
0: ¡Órale!
1: El cliente exígelo.
0: Pero no lo vayan ahí, agarra por los chongos. No, no se vale, muchachos. No, que los peinen ahí, que le saquen el planazo.
1: No. Oiga, yo vi en la Qué Buena que la estación Grijalva, la estación de Catedral y la estación de Universidad participan en la promo de la gasolina. Así que voy a dar mi teléfono. Recuerden que esto es aleatorio. También es de, a mí me dijeron que gano. Es aleatorio y como que te puede decir, ganaste, como puede decir, gracias por participar, Pati.
0: Y por ejemplo, si en ese caso llenamos el tanque, podemos regresar a los cuantos días, o sea, para recoger el premio.
1: Haz de cuenta, tú puedes, si en el momento te salió, Pati, y ya no vas a cargar, tú tienes 7 días hábiles para poder canjear lo siguiente.
0: Excelente.
1: Pero no necesariamente tendrás que ir tú, Pati. Tú dices, oye, me gané 200 pesos, pero se los quiero dar a mi esposa.
0: Ajá.
1: Para su carro o a mi hijo, lo que sea. Tú nada más le compartes el número de referencia del NIP y él puede cargar.
0: Excelente.
1: O sea, no necesariamente tiene que ir ese cliente.
0: Claro.
1: O sea, él lo puede pasar a otro.
0: Voy a decir, híjole, ya 7 días se me olvida, mejor regreso. De una vez voy a canjearlo y de una vez que te llenen el tanque con 500, 200, 50 pesos. Todo es bueno a esas alturas de la vida.
1: Y también, Pati, por ejemplo, si el cliente quiere, cargó 100 y se ganó uno de otros 100.
0: Okay.
1: Ah, bueno, le dices, oye, pásame eso, o quiero cargar mis otros 100. Ahí mismo en el momento se lo hacen, ¿eh?
0: Ok, también. Perfecto. Sí, exactamente, aquí nos están diciendo, yo fui, pero no, hay promo. Bueno, ya dijimos que es en la sucursal que está, en este caso, Catedral, Paseo Tabasco, y la de la UCAT, que está en Avenida Universidad.
1: Así es, exactamente. Perfecto. Si van a Paga de Oro y le dicen, no, yo vengo por la promo, pues yo creo que les van a decir que no, ¿verdad?
0: Mi amigo Quique, nada más no echen novio con los despachadores, por favor, porque ¿saben qué? Esto está buenísimo, así que les invitamos a que participen, a que se lleven esas oportunidades para ganarse, pues imagínate, 250 pesos o 500 pesos, buenísimo para ti, para tu coche y pues sobre todo para economizar cada día más, ¿no?
1: Y volvemos a reiterar, Pati, si llegaron esas tres estaciones de aquí de Villahermosa y no se los pidieron, ustedes díganle a la gente de servicio, oiga, yo lo vi en la Qué Buena y en la Qué Buena me dijeron, recuerden, es Catedral, Paseo Tabasco, Grijalva o Avenida Universidad. Entonces, esas tres estaciones.
0: En el centro de la ciudad, sin tanto
1: Exactamente. Y aparte son avenidas, Pati, que cruzan toda la ciudad.
0: Claro.
1: La verdad. Y en dado caso de que si van a Faja de Oro y le dicen, oiga, ahí no le van a decir que, le van a decir que no participan, ¿verdad? Esa no. Es solamente estaciones participantes. Jalpa, vuelvo a mencionar municipios, es Jalpa, es Cárdenas, las dos de Cárdenas, Dos Bocas, Coatzacoalcos y Minatitlán. Tenemos 9 estaciones participando.
0: Excelente, nos encanta. Pues ahí está, recuerden, vienen muchas sorpresas. Entre más participas, más ganas. Pues ahí está la invitación para todos ustedes que nos están sintonizando. Lo dijeron aquí, pero ya saben, mi rey, son las 3 estaciones aquí en Centro Villahermosa, prácticamente. Pues tú sabes, Catedral, Paseo Tabasco, UJAT, ahí están esas. Y bueno, tenemos las foráneas. Esas son, recuerden los amigos, ya para que pues nos despidamos y que el público ahí sepa los que van a viajar.
2: En Cárdenas tenemos 2 estaciones, Chontal y Chontalpa.
0: Ok, Cárdenas.
2: Tenemos nuestra estación de Abasolo.
0: Okay.
2: Y en Minatitlán tenemos nuestra estación de Minamangos. También tenemos una en Jalpa de Méndez y Dos Bocas, que pues está en Paraíso.
0: Ok, recuerden, muchachones, que es hasta finales de este mes. Tienen todo este mes para ir a cargar. Vayan todos ahí, vamos a ir todos ahí, porque ya Patito comprobó que la gasolina sí rinde, ¿eh? Sí rinde con nuestros amigos de Orsan. Entonces, bueno, ha sido un placer tenerles, que no, no sea la primera ni la última vez. Que siempre las tengamos acá.
1: Como siempre, y saludos a todos tus radioescuchas. Claro. Que tienen muchos, lo sabemos. Ay, que tienen muchos radioescuchas. Y si no se lo piden,
0: ándele.
1: Pida, ustedes denlo.
0: No le saquen el machete, ¿eh? No sigan mi consejo. Hoy no vamos a evitar la violencia, por favor. Así que nada más, peguen el ojito y díganle, papacito, dame ese. Te voy a dar mi número, pero no para que me ligues. Ok, no, perfecto. Muchachones, nos despedimos. Muchísimas gracias. Nos vamos a una pequeña pausa y continuamos con mucho más. Aquí suena lo que buena.

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4: Las 12 con 2 minutos.
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0: Son ya las 12 del día con 6 minutitos, 12:06. Que tenemos en la Qué Buena 89.3 Villahermosa. ¡Qué bárbaro, muchachones! Mediodía ya casi que ya huele a la comida. Ya huele, bajan los hogares y ya huele a comida. Ya están preparando. Ay, Dios mío. Algunos, porque dicen que algunas personas comen hasta las 5 de la tarde. Yo no sé cómo pueden aguantar hasta las 5 de la tarde. No sean ingratos. De verdad, ahí en la casa de ustedes, mamá siempre nos acostumbró que a las 2 en punto ya mi mamá ya estaba sirviendo la comida. Y créanme que nos acostumbramos todos, ¿eh? Que ya si nos llega por las 4, ya no, ya me da el váguido, ya no puedo. Ay, ay, ay, 99-31-29-09-33. Vamos a ver a quién tenemos en la línea. ¿Quién está por este lado? 3, 2, 1, suéltalo.
1: Buen día.
0: Hola, ¿con quién tengo el gusto?
1: Con Paola.
0: Hola, Paola, ¿cómo estás?
1: Hablo de Reforma Chiapas.
0: Ok, mi vida, pues tú dime, ¿en qué te ayudo, en qué te sirvo?
1: Le quiero mandar un saludo a Cabeza de Puerco de la 48.
0: Ay, ay, ay, ¿es tu amor o qué onda?
1: Al flotillero.
0: Ah, ok, pues ahí está el saludo. Perfecto.
1: Y al maestro Roja del taller eléctrico.
0: Ajá, ok.
1: Y a Moncayo.
0: Ajá, perfecto.
1: Es mi cabo Moncayo.
0: Ajá, órale, excelente, qué bueno.
1: Es todo, mi vida.
0: Ok, perfecto. ¿Con qué canción te complazco para todos esos hombres que te dominan?
1: Cualquiera que ponga son buenas como ellos.
0: Ándale, algo bueno, sabroso.
1: Okay.
0: Perfecto, ya está, mi vida, cuídate mucho y allá suena. Eso. Dice Patito, buenas tardes, ¿me puedes poner la cancioncita? La de te metiste. Ah, la de Ariel Camacho, esa está buena, está buenísima esa canción. Sí, claro. La verdad que si nosotros desayunamos a las 9 y hay que llegar a casita, hasta visito, de verdad. O sea, desayunas a las 9 y ya de ahí no comes hasta las 8 de la noche. ¿De verdad que no comes otra cosita? No, mi querido chiquitín, no hay que traspasarse mucho, ¿eh? No. Y más cuando uno está en actividad fuerte, de trabajo, de labores y todo este rollo. No hay que pasarse tantas horas sin comer, ¿eh? Hay que estar comiendo. Sabemos que a veces no se puede. Créame que ya hemos comprobado que a veces no alcanza el tiempo. Pero de verdad, al final del tiempo, al final de los días, de los meses, el cuerpo te va a cobrar factura. Te vas a empezar a dañar, lo primero que te dañas es el estómago, porque sí, te da una gastritis tremenda por estarte traspasando y no comiendo a tus horas. ¡Hay que cuidarnos, muchachones! Sí, claro, dice Patito, nos tienes castigados sin besos. ¿No les he dado besos? ¿En serio? ¿Cómo es posible que no les he dado besos? Vámonos con besos para todos ustedes. A ver, mi rey, ¿dónde quieres este besote? Dime. ¿Ah? ¿Lo quieres en la punta de la nariz? Perfecto, bueno, a ver, pero sacúdete la mano, no voy a tomar un moco ahí. Órale.

que ahí está el beso. Ya. Sí, quiero uno. Ah, ok, perfecto. Cuando usted quiera. De verdad que luego ahí andan probando.

0: 12 del día con 10 minutos, 12 con 10, 12 con 10. Y nos vamos a ir con más buena música. Ándele, sí, nos pidieron una porque dice que alguien quiere alguna cita. Y esa cita es, ¿para cuándo? Para el próximo viernes. Nos quedamos con Espinoza Paz.
1: Hola, bebé.
0: Soy Pati Torres, la Patito. Aquí suena.

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6: Las 12 con 18 minutos.
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3: 12 del día con 23 minutos, 12 con 23.
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3: Del día con 26 minutos, 12 con 26. ¿Vas de Villahermosa a Teapa o de Teapa a Villahermosa? 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
15: Las 12 con 27 minutos.
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3: 12 del día con 27 minutos. 12 con 27. Nos vamos a quedar con ese temazo.

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1: Las 12 con 35 minutos.
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0: Lenín Ramírez, claro que sí, con mucho cariño para todos ustedes. Y también para Gael Martínez Castillo, que él manda saludos hasta Coatzacoalcos. Y quiere una canción, la de Banda Machos. En un ratito te la programo, mi rey. Gracias.
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0: Ahí está para ti, Luis Alberto. Bendiciones.
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4: Ocurrido en días pasados de 3.500 litros de hidrocarburo en Balancán, Tabasco, confirma que el combate al robo y almacenamiento ilegal de combustible sigue siendo una tarea pendiente en el sureste del país. Cada decomiso representa un golpe a las redes del llamado huachicol, pero también evidencia que esta actividad ilícita continúa encontrando espacios para operar y generar ganancias al margen de la ley. Más allá de la cantidad asegurada, estos operativos ponen de manifiesto la necesidad de fortalecer las labores de inteligencia e investigación para desarticular a las organizaciones que participan en toda la cadena del delito. El almacenamiento clandestino de combustible no solo representa un daño económico para el Estado, sino también un riesgo permanente para las comunidades por la posibilidad de incendios, explosiones y afectaciones ambientales. La actuación de las autoridades debe mantenerse firme y permanente. Combatir el mercado ilegal de hidrocarburos requiere coordinación entre los tres órdenes de gobierno y la aplicación de sanciones ejemplares que impidan que este delito siga financiando estructuras criminales y poniendo en riesgo la seguridad de la población. Hasta el siguiente comentario.
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5: Las 12 con 47 minutos.
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1: En privado, puede ser todo, ¿no? Sí, nos quedamos con Javi. Emmanuel Turizo. Dime si estás listo.

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3: Las 12:54.
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15: Una de la tarde ya con 14 minutos, una con 14. 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
16: La una con 15 minutos.
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10: Ocurrido en días pasados de 3.500 litros de hidrocarburo en Balancán, Tabasco, confirma que el combate al robo y almacenamiento ilegal de combustible sigue siendo una tarea pendiente en el sureste del país. Cada decomiso representa un golpe a las redes del llamado huachicol, pero también evidencia que esta actividad ilícita continúa encontrando espacios para operar y generar ganancias al margen de la ley. Más allá de la cantidad asegurada, estos operativos ponen de manifiesto la necesidad de fortalecer las labores de inteligencia e investigación para desarticular a las organizaciones que participan en toda la cadena del delito. El almacenamiento clandestino de combustible no solo representa un daño económico para el Estado, sino también un riesgo permanente para las comunidades por la posibilidad de incendios, explosiones y afectaciones ambientales. La actuación de las autoridades debe mantenerse firme y permanente. Combatir el mercado ilegal de hidrocarburos requiere coordinación entre los tres órdenes de gobierno y la aplicación de sanciones ejemplares que impidan que este delito siga financiando estructuras criminales y poniendo en riesgo la seguridad de la población. Hasta el siguiente comentario.
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11: La una con 24 minutos.
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12: Tarde con 34 minutos, una con 34. 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
2: La una con 38 minutos.
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1: Una de la tarde con 44 minutos, una con 44. ¿Piensas en construir? 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
1: Tarde con 45 minutos, una con 45. 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
4: La una con 48 minutos.
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7: Muchachones, ha llegado el momento de despedirme. Muchísimas gracias por haberme acompañado. Ha sido un placer haber estado contigo en gran parte del día, deseándote lo mejor. Que sigas disfrutando lo bonito de la vida, de tu trabajo, de tu familia, de todos los tuyos. Recuerda dar tiempo de calidad. Soy Pati Torres, la Patito. Te dejo ráfagas de besos y abrazos. Nos escuchamos muy, pero muy pronto. 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
8: La una con 57 minutos.
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1: Las 2:03.

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1: Ocurrido en días pasados de 3.500 litros de hidrocarburo en Balancán, Tabasco, confirma que el combate al robo y almacenamiento ilegal de combustible sigue siendo una tarea pendiente en el sureste del país. Cada decomiso representa un golpe a las redes del llamado huachicol, pero también evidencia que esta actividad ilícita continúa encontrando espacios para operar y generar ganancias al margen de la ley. Más allá de la cantidad asegurada, estos operativos ponen de manifiesto la necesidad de fortalecer las labores de inteligencia e investigación para desarticular a las organizaciones que participan en toda la cadena del delito. El almacenamiento clandestino de combustible no solo representa un daño económico para el Estado, sino también un riesgo permanente para las comunidades por la posibilidad de incendios, explosiones y afectaciones ambientales. La actuación de las autoridades debe mantenerse firme y permanente. Combatir el mercado ilegal de hidrocarburos requiere coordinación entre los tres órdenes de gobierno y la aplicación de sanciones ejemplares que impidan que este delito siga financiando estructuras criminales y poniendo en riesgo la seguridad de la población. Hasta el siguiente comentario.
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2: Las 2 con 13 minutos.
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3: Las 2 con 25 minutos.
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1: Las 2 con 45 minutos.
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5: Las 2:55.
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4: Las 3 con 2 minutos.

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3: Las 3:12.

sueños, ilusiones, deseos, esperanzas. Son los cimientos de un algo que a veces no se realiza o simplemente se

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2: Las 3 con 33 minutos.
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1: Las 3 con 40 minutos.
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3: Ocurrido en días pasados de 3.500 litros de hidrocarburo en Balancán, Tabasco, confirma que el combate al robo y almacenamiento ilegal de combustible sigue siendo una tarea pendiente en el sureste del país. Cada decomiso representa un golpe a las redes del llamado huachicol, pero también evidencia que esta actividad ilícita continúa encontrando espacios para operar y generar ganancias al margen de la ley. Más allá de la cantidad asegurada, estos operativos ponen de manifiesto la necesidad de fortalecer las labores de inteligencia e investigación para desarticular a las organizaciones que participan en toda la cadena del delito. El almacenamiento clandestino de combustible no solo representa un daño económico para el Estado, sino también un riesgo permanente para las comunidades por la posibilidad de incendios, explosiones y afectaciones ambientales. La actuación de las autoridades debe mantenerse firme y permanente. Combatir el mercado ilegal de hidrocarburos requiere coordinación entre los tres órdenes de gobierno y la aplicación de sanciones ejemplares que impidan que este delito siga financiando estructuras criminales y poniendo en riesgo la seguridad de la población. Hasta el siguiente comentario.
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4: Las 3:52.

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8: Las 4 con 5 minutos.

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1: Ocurrido en días pasados de 3.500 litros de hidrocarburo en Balancán, Tabasco, confirma que el combate al robo y almacenamiento ilegal de combustible sigue siendo una tarea pendiente en el sureste del país. Cada decomiso representa un golpe a las redes del llamado huachicol, pero también evidencia que esta actividad ilícita continúa encontrando espacios para operar y generar ganancias al margen de la ley. Más allá de la cantidad asegurada, estos operativos ponen de manifiesto la necesidad de fortalecer las labores de inteligencia e investigación para desarticular a las organizaciones que participan en toda la cadena del delito. El almacenamiento clandestino de combustible no solo representa un daño económico para el Estado, sino también un riesgo permanente para las comunidades por la posibilidad de incendios, explosiones y afectaciones ambientales. La actuación de las autoridades debe mantenerse firme y permanente. Combatir el mercado ilegal de hidrocarburos requiere coordinación entre los tres órdenes de gobierno y la aplicación de sanciones ejemplares que impidan que este delito siga financiando estructuras criminales y poniendo en riesgo la seguridad de la población. Hasta el siguiente comentario.
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2: Las 4 con 16 minutos.
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5: Las 4 con 23 minutos.
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7: Las 4 con 46 minutos.
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12: Las 4 con 55 minutos.
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5: Las 5:03.

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3: Son las 5 de la tarde con 9 minutos para la banda Malandra que anda en sintonía de la 89.3. ¿Qué dijeron? Dijera mi compadre, el buen Pollito Bien. ¿Dónde estás, Topo? Acá andamos, gordo. Buenas tardes, feliz martes para la banda Malandra. ¡Qué acción, qué business! Buenas tardes, dice. Saludos, dice, para la banda 9931-2909-33. Para que te pongas en contacto con nosotros, repetimos 9931-2909-33. Para que te pongas en contacto. Buenas tardes, Topo. ¿Cuándo vamos a hacer la rifa? Oye, sí, ¿verdad? Nos falta la rifa. Claro que sí, la vamos a hacer antes de la quincena, gordo. ¿Cómo ves? Antes de la quincenuki. ¿Te parece o no te parece, gordo? Simona, la cacariza, peinado para atrás. ¡Ahí va! ¡Vámonos! Ándale, con esa no, ¿verdad? Vámonos con una más chupocluda, dicen. Una que sí llega al corazón, dice. Una que llega al alma. Una de esas que duelen. ¿Como cuáles gustaría estas que duelen? Dice. Una que duele o no. Una que duela. Ándale, pues, una... Para adoloridos se llama Dorado Tormento. Son las 5 de la tarde, 10 minutos, 5:10.
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1: Ocurrido en días pasados de 3.500 litros de hidrocarburo en Balancán, Tabasco, confirma que el combate al robo y almacenamiento ilegal de combustible sigue siendo una tarea pendiente en el sureste del país. Cada decomiso representa un golpe a las redes del llamado huachicol, pero también evidencia que esta actividad ilícita continúa encontrando espacios para operar y generar ganancias al margen de la ley. Más allá de la cantidad asegurada, estos operativos ponen de manifiesto la necesidad de fortalecer las labores de inteligencia e investigación para desarticular a las organizaciones que participan en toda la cadena del delito. El almacenamiento clandestino de combustible no solo representa un daño económico para el Estado, sino también un riesgo permanente para las comunidades por la posibilidad de incendios, explosiones y afectaciones ambientales. La actuación de las autoridades debe mantenerse firme y permanente. Combatir el mercado ilegal de hidrocarburos requiere coordinación entre los tres órdenes de gobierno y la aplicación de sanciones ejemplares que impidan que este delito siga financiando estructuras criminales y poniendo en riesgo la seguridad de la población. Hasta el siguiente comentario.
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0: Salucita de la buena, que siga la fiesta. Oigan, entonces, ¿qué estamos? Hace un frío en la cabina, se lo juro por Dios. Allá afuera está chido el calorcito. Pa' una fría, unas guamas. No, pero aquí detrás está café, quiero. Un cafecito. Chido, pues, machín, machín. Va a decir tu tío Freddy, venir que te han pedido café. ¿Cómo? Si estoy trabajando, gordo. ¿Qué hiciste, pues, amigo Topo? Buenas tardes. Ya vi lo de la publicación. ¿Qué te digo, fierro, qué? Ya no se hizo público. Ya no, ya se hizo público. Saludos. ¿Tienes miedo? Cómprate un perro, gordo. No. Ya están trabajando los que tienen que trabajar, gordo. Yo aquí tranquilo.
1: ¿Qué onda, Topo? ¿Qué onda? Sí, estamos usando este cabico, saco de pico. Estos compas todavía no destapan la primera y ya
0: suma. De una vez, se está haciendo tarde. Se está haciendo tarde de una vez, hay que darle crán al alacrán. Dice, ok, perfecto, aquí estamos pendientes, taxi 352 de Cárdenas. Saludos, compadre, un saludo para mi cuñada Guadalupe y para su esposo Ángel, que ya van de regreso de sus vacaciones. ¡Qué buena onda! ¡Qué buena onda, la neta, qué chido! Dice por acá, saludos a Linda de Playas del Rosario. Dice, buenas tardes, amigos, ¿será que puedes poner la canción de Selena como una flor? Amigos, soy Linda, soy de Playas del Rosario. Y otra hasta que me viene de Yuridia, me viene del 10 de octubre, mija. Viene al aire, Teatro al Aire Libre, por un momento vale 2,700. Sí, hay boletos baratos. Ahora te voy a decir, el boleto más barato está en... está en 1,400, el más barato. El más barato está en 1,400. ¡A la mecha! ¡Bueno!
2: Bueno.
0: Buenas tardes, ¿con quién tengo el gusto?
2: Soy Josefina.
0: ¡Hola, Josefina! ¿Qué pasó? ¿Qué onda, mija?
2: Nada, escuchaste la canción.
0: Eso es todo. ¿En qué te puedo servir?
2: Quiero una canción de Canta Chamo.
0: ¿Cuál? Canta Chamo. Que sí, tu canto va. Te la pongo. Sale. Sí. ¿De dónde me habla, Josefina?
2: En Tamulté de las Barrancas.
0: Y en Tamulté de las Barrancas suena.
2: La que buena.
0: Saludos, mija. Ahí está, saludos. Sacaremos ese buey de la barranca. De la barranca sacaremos ese buey. Ese buey. Saludos a todos los que nos estén escuchando, que no son bueyes. Oigan, saludos dos para la flota, dice. Llamada telefónica. Buenas tardes.
3: ¿Qué onda, güey?
0: ¿Qué onda? ¿Qué hiciste, mi hermano Mario?
3: Ya te fuiste de vacaciones y ni adiós dijiste.
0: ¿Cómo no? Lo que pasa es que no me escuchaste ese día, dije adiós.
3: Y dijo que no, sí te escuché.
0: De adiós.
3: Un saludo aquí para unas bellas damas que están comiendo en la pescadería, Mario.
0: Saludos para las bellas damas.
3: Y amigos que también están con sus esposas.
0: Órale, saludos para sus amigos que también están con sus esposas. Sale. Oye, ¿qué onda?
3: Imagino que te divertiste bonito, ¿verdad?
0: Pues la pasamos bien, ¿qué te puedo decir, gordo? La pasamos, imagino, que es lo importante,
3: allá
0: ¿no?
3: Alcanzó, allá te alcanzó el perico porque también se fue de la canción.
0: El perico anda creo que en los Estados Unidos, gordo. ¡No, neta! Se fue, se lo merece.
3: De ¿cómo se llama?
0: Ya está aburrido en la cajuca.
3: Se reforma.
0: No, se lo merece mi compadre, se lo merece, ¿cómo no? Todos nos merecemos unas vacaciones lindas. Órale, gordo, ¿qué rola quiere, Mario?
3: Un saludito, ya te dije, para aquí, para los clientes, amigos de toda la pescadería, Mario. Órale. Una cancioncita, papá.
0: ¿Cuál quieres, gordo?
3: Caballero.
0: Caballero, va.
3: Fernández.
0: La busco y te la pongo y aquí suena.
3: ¡Qué buena!
0: ¡Topo! ¡Échale, Mario! Buenas tardes, licenciado Esteban Torres, aquí saludándote. Qué bueno que hayas disfrutado tus vacaciones aquí en el Jaguar. Ya viste cómo va quedando la obra de tu fraccionamiento, pura calidad. Gordo, está quedando chulada, ¿eh? ¡Está quedando chulada!
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0: Hombre, que se vea el sello del maestro, del arquitecto, pues.
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0: Que se vea que ahí pasó el arquitecto. ¿Con quién vamos, gordo? ¿Con quién vamos? Dice el otro, buenas tardes, perico. Dice el otro. El otro, Hernández. Soy el Topo, gordo. Buenas tardes, gusto saludarte. Bendiciones, saludos cordiales. Fuerte abrazo a la distancia, mi estimado. Qué bueno tenerte de vuelta. Espero que hayas disfrutado tus vacaciones. Dice aquí suena la que buena con el show del Topo en Parranda, dice.
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0: Ahí está, 99-31-29-0933. Tengo cara de bandido porque soy este bandido. Así de fácil, este bandido. ¿Verdad? ¿Verdad que sí o no? ¡Súbele, Topo!
5: De la selva, de Bosque de Saloya.
0: ¡Al otro!

Para quien me ponga la mañanita, mi jefa es de Simpleanos. Desde Teapa, saludos, ya estamos en frecuencia. Vamos a poner las mañanitas a la señora que está cumpliendo años.

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0: buena. Salucita de la buena. Vámonos para acá a ver qué dice el Pato Junior.
1: Hola, Topito. Buenas tardes.
0: Buenas tardes, gordo.
1: Sí, Pato de Ciudad Perna, del Taxi 39.
0: Sí, pues Pato.
1: Acá, como que se viene acercando ya la lluvia de este ladito, Topito. Ahí para que tomen precaución por si empieza a llover en carretera. Por aquí está tranquilo todavía, pero sí ya se viene asomando para este ladito. Saludito, Topo, y manda una rolita por ahí. Dale, Topito.
0: Saludo, ¿qué rolita quieres por ahí, mi hermano? ¿Qué rolita quieres por ahí? ¿Quién dijo yo?

0: 99 31 29 09 33 99 31 29 09 33. Para que te pongas en contacto con nosotros, 99 31 29 09 33. Ahí está para la banda, dice Pollito.
1: Buenas tardes, éxito, bendiciones. Una rolita, amor soñado en los Tucanes.
0: Amor soñado que hiciste, mi hermano Pollito. ¿Qué dijiste, chiquilín?
2: Bendiciones, buenas tardes.
0: ¿Qué onda, chiquilín? ¿Te agarró el tránsito o qué? Saludos a chiquilín, ya lo va a agarrar el tránsito, pues. Saludos a chiquilín. ¿Qué onda, chiqui? ¿Dónde andas? ¿Cómo andas, gordo? ¿Fuiste acá tu compadre? No. Ah, lo dejaste picado el sábado, dice. Lo dejaste picado de hormiga, dice. No, hombre, dice. Pero el domingo a primera hora, estaba saliendo para allá, hermano, porque si no, me lo ponen pinto y colorado. ¿Será? No, cadena, no le pase eso, no le pase eso.
3: ¡Te aportamos!
0: ¡Que vaya!
3: ¡Bendiciones! ¡Dios te bendiga!
0: Gracias,
3: aquí
0: igualmente.
3: Aquí andamos en el 5461, en la portable, aquí andamos rolando una rolita ahí, una rolita, lo mejor de mi tragedia de invasores. ¡Todo este!
0: Así... Así. ¿Cómo está eso, gordo? ¿Cómo está eso? ¿Cómo está eso? Anda, decímelo vos. ¿Qué va, chiqui? ¿Qué anda haciendo, chiqui? Soy Adriancito, es feliz. Oye, Adriancito, ¿qué hiciste, Adriancito?
4: Todo, mi amor.

0: qué buena. 89.3, a ver qué dice Pollito.
1: Aquí andamos en la trabajación, no queda otra.
2: No queda de otra.
0: ¿Qué te gustaría, chiquitita?
3: Esta canción.
0: Son las 5:42 en la que buena, 5:42. 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
0: ¡Échale, Adriancito! ¡Échale, gordo! Ya el jueves va a estar celebrando un mes más. El jueves solo por hoy, gordo. Solo por hoy. Ya, vamos a tener que ponerte ahí una canción de Ave María. Ya, sí te lo vamos a poner. ¿Cómo no te lo vamos a poner, gordo? ¿Por qué no? La de Ave María. A que no se la ponen, dice, se la pongo, ¿cómo no? Se la ponemos, chiqui. Se la ponemos a mi compadre Adrián Zucchi. No, sí, eso está chida, ¿eh?

0: ¿Cuándo vamos a Mina? ¿Cuándo vamos a Mina?
1: ¿Cuándo va a Mina? ¿A Minatitlán? No, en Minatitlán se va Don Adrián. Don Adrián se va a Minatitlana a trabajar. Solo él es feliz. ¿Cómo se divierte ese muchacho trabajando, por Dios? A la neta.
2: Hola.
1: ¿Quién me está marcando, gordo? ¿Quién me está marcando? A ver. Ahorita regreso, voy a una llamada importante. Ahorita regresamos a la pausa, regresamos aquí, suena la que buena pausa.
3: Todo mi amor.

0: Nuestro amigo Mario Quintero, Los Tucanes de Tijuana. Fuerte abrazo, Dios me lo bendiga.
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4: Las 5 con 54 minutos.
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Ay, qué cosa. Dice por acá, tú también eres García. Oye, sí, yo también soy García, gordo. Sí, es cierto, Adrián Zucchi. Es cierto, Adrián Zucchi. ¿Qué onda, Adrián? ¿Estás rayando o no? Es que no para su mecha. No dejas nada para los demás, Adrián, la neta. La neta, gordo. Enclimadito, enfriando ese clima. ¿Te lo compuso? ¿Te lo dejó bien o te lo dejó más para el perro este de... Wilber, ¿sí te lo compuso o no? ¿O no, la neta? Cuéntamelo, ven y cuéntame la peca. No, tú no me cuentes la peca de la espalda. Oigan, yo le iba a preguntar, ¿alguna vez en su vida han apagado ustedes su celular? O sea, la neta, ¿alguna vez? Solo hizo el diagnóstico, dice. ¿Alguna vez han apagado ustedes el celular? Así que diga yo, oye, sí, lo voy a apagar. Lo voy a apagar por esto y por lo otro. La neta, en algún momento lo han apagado. Yo no recuerdo cuándo haberlo apagado. Es rara la vez que a menos que se me descargue. Pero normalmente no lo apago. ¿Ustedes sí lo apagan o no? La neta. ¿Sí apagan el celulítico ustedes o en el pastel? Yo, la neta, que me acuerde, no, la neta no. ¿Para qué le voy a mentir? O sea, al menos que se me haya descargado, pero normalmente no lo apago. Ustedes sí apagan su celular. ¿Sí lo apagan o no lo apagan, la neta? La neta del planeta, sean honestos. Díganme si lo apagan o no lo apagan. En buena onda. En buena onda.

0: Ok, perfecto. Vámonos pues con más buena rola. 99 31 29 09 33. 99 31 29 09 33. Vámonos, se llama 911 y son los Huracanes del Norte en la que buena.
1: Bueno.

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